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1: Son las 6:03.
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1: Son las 6:21.
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0: Son las 6:35.
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5: Michelle. 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

0: 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Son las 6:51.
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1: Son las 7 con 2 minutos.
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1: Son las 7 con 20 minutos.
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0: Son las 7 con 35 minutos.
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0: 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Son las 7 con 52 minutos.
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2: Son las 8 con 2 minutos.
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0: 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Son las 8 con 18 minutos.
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0: Son las 8:36.
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0: 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Son las 8:49.
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1: Son las 9:04.
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1: Son las 9:23.
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0: Son las 9:36.
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1: Son las 9:52.
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1: Ya son las 10 con un minuto.
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1: Ya son las 10 con 18 minutos.
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0: Ya son las 10 con 35 minutos.
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0: 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Ya son las 10 con 48 minutos.
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1: Son las 11 con 18 minutos.
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0: Son las 11 con 31 minutos.
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0: 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Son las 11 con 48 minutos.
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1: Son las 12 con 3 minutos.
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Son las 12 con 19 minutos. 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

0: Son las 12 con 33 minutos.
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0: 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Son las 12 con 49 minutos.
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1: Es la 1:18.
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0: Es la 1:31.
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0: 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Es la 1:47.
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1: Son las 2 en punto.
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1: Son las 2 con 18 minutos.
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0: Son las 2 con 34 minutos.
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0: 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Son las 2 con 49 minutos.
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1: Son las 3 con 18 minutos.
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0: son las 3 con 33 minutos.
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0: 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Son las 3 con 47 minutos.
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1: Son las 4 con 17 minutos.
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0: Son las 4 con 33 minutos.
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0: 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Son las 4 con 46 minutos.
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1: Ya son las 5 con 18 minutos.
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1: ¡Ey, Ples! ¿Ya vieron quién viene ahí?
2: ¿Quién? ¿Quién es? ¿Quién?
1: El Prostipiru Golfo.
2: ¡Es bien volado!
3: ¡Ay, mentiroso. Es bien mentiroso!
1: ¿Qué tienes? ¿Está bien bueno?
4: Buenas, buenas. ¿Qué onda, Ples? ¿Cómo están?
1: ¿Qué rollo?
2: ¿Qué rollo?
4: ¿Qué onda? ¿Siguiendo, vaya?
2: Y agarrando cura.
4: Ah, ¡vámonos, pues! ¡Agarra cura,
1: bro! ¡Vamos, vamos! ¡Eh!
4: Sí, claro que sí,
2: vámonos, pues. ¡Por Caribe!
4: Sí, por Caribe, cerveza, vino, lo que sea, pero... ¡Ey, ey! Pero apaguen los celulares, ¿no?
1: ¡Arre,
4: pues! ¡Vámonos!

0: Ya son las 5 con 33 minutos.
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0: 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Ya son las 5 con 48 minutos.
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3: Buenos días, buenos días, buenos días, buenos días, buenos días. ¿Cómo estamos?

0: 6:12, 6:12. Es que aquí son las 6 y ya son las 8, por eso ya están activados allá.
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0: ¿Cómo estamos, mi Paulo? Muy buenos días, ¿cómo estamos?
2: ¿Qué tal, don Paquito? Muy buenos días, aquí amaneciendo con Paco Ruiz Vera. Saludos y bendiciones desde Redford, Alabama. Un poquito ahí, si me puede usted complacer con la mini del grupo La Concentración. Saludos y bendiciones en este día nublado, caluroso y va a estar lluvioso.
0: Sí, está verdad, también igual. Aquí ya subiendo 4 pisos, también igual se siente. El calorcito, se siente en este momento. Y eso que está nublado.

0: Bueno, ahí estamos. ¿Cómo estamos, pollito?
1: Frankie Ruiz Vera, buen día, que estés bien. Porfa, la de los ojos negros con la banda March. Gracias, Paquito, suerte y bendiciones. Pendientes, como siempre.
0: Bueno, la de los ojos negros. ¿Verdad? La de los ojos. Ahí está. Bueno, pues venga en esta mañanita, mi menos ya el pollito. Espérate, ve, marca otra. Aquí está. Tiene que ser esta voz, pollo. Tiene que ser esta. Y vamos a empatar

0: Verdad.
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0: Muy bien en esta mañana. Gracias por estar con nosotros aquí exactamente en esta hora por la mañana.

0: felicidad esta mañana. ¡Vámonos! Vaya. Estamos en este martes 14.
1: Paquito, buen día. Que tengas un excelente martes.
0: Igualmente,
1: la carnal. La Quintanilla del Recodo, porfa.
0: A ver, por estar hablando, ¿ve? Yo no escuché ya. A ver, es la...
1: Pues, la Gitanilla del Recodo, porfa.
0: A ver, bien. Bueno. Ah, sí, la Gitana, es la Gitana, así se llama, ¿no? Gitanilla. Es la Gitanilla, eso, sí.

0: Son las 6:32.
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4: Buenos días, hoy en esta mañana con doña Lupita. Doña Lupita, muy buenos días.
5: Un poquito, muy buenos días.
4: Buenas, buenas. Martes. Ahí vamos, ahí vamos.
5: ¿Será que me puedes te complacer con una rola de Javier Solís? La Cumbancha. Saludos desde el norte de Candelaria. Bendiciones.
4: Bendiciones, doña Lupita. Muy buenos días en esta mañana. Gracias, gracias. ¡Vámonos!

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2: Son las 6 de la mañana con 44. 6:44.

0: 6:50.
1: Chiquito, buenos días. Un saludo para el pollo, el polluelo.
0: ¡El polluelo! Vale, pues, vale, vale para el pollo de parte del tesoro, pues vaya. Ya, 6:50, 6:50, vaya, vaya.

0: Buenos días, carnal, buen día.
1: ¿Qué, carnalito?
0: Estamos reportándonos ya desde el taxi a las 4 de la mañana.
1: ¡Qué bárbaro, por Dios santo!
0: Una de Federico Villa, Camino de Michoacán.
1: Ah, está buena,
0: Federico,
1: está buena.
0: Federico Villa, Camino de Michoacán, hermano. Ahí estamos ya saludándote en tu bonito programa.
1: ¡Ándale, carnalito!
0: Martes. ¡Saludos!
1: ¡Ándale, Memi! Juan Carlos, desde la zona residencial del Puente.

0: Señorita, platicaba con Juan Carlos de la zona residencial. Bueno, que hoy es aniversario luctuoso de Federico Villa. Pero Federico Villa nada más se aventó de éxito, fue únicamente Caminos de Michoacán. Y ya no hubo más, ya hasta ahí se quedó. Y después pues no le quedó más que cantar cover. Y más, hay que recordar que Federico Villa más le entró a la actuación en la época de los 80s, cuando aparecía la otra camada de películas. Bueno, apareció Federico Villa, aparecía Felipe Arriaga, aparecía también Yolanda del Río. Y pues eso fue, sencillamente. Así es que se recuerda que falleció, exactamente, yo lo tengo en la agenda, que falleció un 13, el día de ayer, fue su fallecimiento, el 13 de julio, en el 2022. Tenía ya 84 años, y bueno, pues Federico, pues se le recuerda, pues nada más, con un éxito nada más. Caminos de Michoacán y las demás ya fueron unos covers que le quedó por ahí, sencillamente. A comparación, podría ser de esa época de Federico, era la época también de, como dije, de Felipe Arriaga, de Gerardo Reyes, y ese era también cuando Chente estaba también muy pollo y andaban ahí metidísimos, ¿verdad? Bueno, así la historia, sencillamente. La verdad, este nada más. ¡Ah, Jesús María! ¿Quién más? Solamente en la BOOM se escucha, ¿sí?
1: Comparito, buenos días.
0: Maestro Nando.
1: Un abrazo con mucho cariño y mucho éxito. Muy bonito tu programa ranchero. Hay una canción que se llama Ciudad Querida, muy ranchera también. ¿Sí? Hay una canción que se llama Ciudad Querida, muy ranchera también. Un abrazo, compa.
0: Gracias, Maestro Nando. Gracias.

0: Bueno, en esta mañana, mi buenos días.
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0: Oye, este entonces, ¿quién más? ¿Quién más tengo por acá?
2: También un saludo para Juan Carlos, vos, este tesoro.
0: Dale, pues, tesoro, ahí te paso la lista, a ver quién más sigue. Bueno, bueno, vale, pues, gracias, maestro Nando. Ahí estamos, ve, para que veas. Completita, papá, ve.

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1: Son las 7:03.
2: ¡Oye!
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5: Diosito santo, con este frío, ¿qué voy a hacer, por Dios? ¿Qué voy a hacer con este frío?
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5: Ya estamos en esta mañana, gracias, es la hora de un buen café, 7 de la mañana, ya 7:05, y qué mejor que sea Cofitán, un café auténtico de Chiapas, ya sabe usted, con el proceso más cuidadoso para obtener el mejor sabor. 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Dale pues, ya saben entonces, ¿qué horas son?
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5: Eso sí. Bueno, pues vaya. ¿Quieren ver cómo se ve Comitán en esa por la mañana? Donde ya está la llovizna bien fuerte. Donde aquí los ventanales, y pego tantito los ventanales. Ahí se escucha. No, 4 pisos no es nada, imagínate. No, hombre, cuando nos tiembla por acá, también se siente. Bueno. No, hombre, mire usted, nada más se ve, pero nubladísimo ya. Así está la mañana. Margarita se fue. Ahí me pasa la letra, por maestro Nando, porque casi se me queda, ve. Margarita es la tierra más. Así, ¿ah?
7: Gracias, compadrito. Gracias.
5: Nada, maestro.
7: De todos mis paisanos ya me han hablado de ti.
5: Ah, bueno.
7: Me dicen, te quiere mucho Paco.
5: Ah, eso sí.
7: Ponen una canción de Margaritas. y también recordamos aquellos tiempos cuando ibas a animar la feria.
5: Ah, sí, fue
7: una gran experiencia tuya y con mucha dedicación, la verdad. Mis respetos, compa, siempre para ti.
5: Gracias, maestro. Fíjate que hablando de la Feria Margarita, me aventé casi como 20 años conduciendo la Feria Margaritas. Más de 20 también, igual Comitán, Trinitaria. No, hombre. Sí, nos movíamos por todas partes. Independencia, ni te digo, desde la época del Contarón Hernández, que le mando un saludo a mi compadre, cuando pues él fue el que... La banda Maguey contaba con todo, su banda completa, Junior Clan, no sé quién, qué otro grupazo era, pero se hacían los bailes ahí en la cancha de fútbol. Era un lodazal porque no llovía, pero qué sabroso se sentía, sabroso se sentía, Bueno, en Maguey, dice un Paquito, unos días mi canción de Chente, ¿verdad? En Maguey, Jesús María. He buscado la canción en Maguey con Vicente, créeme que estás perdido, carnal. No, Chente no cantó en Maguey. Para nada. Bueno, ¿quién más? ¿A quién más me mandó el clima? A ver, ¿cómo está nada más el clima ahorita? ¿Quién me lo mandó? Ah, mi carnalito. Está fuerte la agüita, dice por acá. Ah, sí, mira cómo se ve. No, ahí lo voy a checar para que suban, pues, para que lo vean en mi foto, ahí en mi página de WhatsApp. No, también en Facebook, ¿sale? Vale, pues, Oscarín, ¿dónde andas, pues, Oscarín?
1: Sí, mi Paquito, bonito martes, bendiciones para ti, como siempre, para la audiencia. Ay, hermano, si me puedes complacer con una canción de Juan Gabriel, que se llama Palo Dado, Dios lo quita. Si se puede, mi hermanito, gracias, un abrazo.
5: Fíjate. Ah, cómo no, sí, pues, es un de sus, cuando sacó sus rancheras Juan Gabriel, pero ya con otro. Yo no sé qué estaba pensando con esta canción. El Maguey, sí, ya vos también, vos, Paulo, ¿qué es más? Ya se pusieron pilas, ¿verdad? Porque él dice el Maguey, no. Entonces debe de ser grabé en la penca, o grabé por penca tu Maguey en el... sí, ya vos, Juanca, ¿verdad? Si es esa la ley del monte, podría ser. Pero que me diga, pues, si es que no manda tampoco su voz. Aquí es que así es como con la voz, pues, sencillamente. Bueno, pues. ¿Quién mami? Hasta me mandan, pues, videos. Me encanta que me manden videos. ¿Dónde es tu rumbo, carnal? Que vas aquí para parte planada, ¿verdad?
2: Ya está. Paquito, no se ve nada.
5: Por Dios, sí, pues, es cierto. Allá por la región de los lagos de Montebello, que me vengan escuchando, manejen con mucha precaución, por favor, porque para estos climas que están así, ay, como dice mi cuate, el parimento, así dice mi cuate, güey, el parimento se pone pero bien resbaloso, no, la neblina, cuidado, así que vengan tranquilitos, mis carnales del transporte también igual, háganlo así, ¿salen? Buen día, se llama grabé tu nombre en un maguey, voz penca. Ay, las buenas vallas.
8: Don Paquito, soy Leo de Ceramat.
5: ¿Qué pasó, mi Leo?
8: Yognajab el Rosario.
5: Ah.
8: Saludos a mi compa Toño de la Unidad 1000, que ya está vuelta y vuelta.
5: Ah, sí. Bueno, pues, carnalito, venga, mi Leo. ¿Saben qué estaba pensando Juan Gabriel cuando hizo su canción? Palo dado, ni Dios lo quita, ¿verdad? El palo, por Dios.

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2: Es momento de saludar a todas mis amigas y amigos de la hermana República de Guatemala. Es momento de decirles gracias también por escuchar la señal mundial de Buena FM. Varios quienes se comunican con nosotros, que nos mandan su mensaje y que a través de la aplicación nos escuchan en lugares que son del otro lado de Guatemala, casi colindante con Honduras u otros puntos, porque así me dicen. Muchísimas gracias. Aquí en Boom se les quiere bastante. ¿Qué diría yo bastante? Un chingo. Bueno, pues, así es que buenos días a todos ustedes, a la gran familia hermosa de la hermana República de Guatemala. La pregunta es, y quizá usted me lo ha dicho también igual, ¿por qué le decimos hermana República de Guatemala? Hay que recordar que antes era de esta región, antes pertenecíamos a esa capitanía de Guatemala. Y fue en 1824, en septiembre, cuando decidimos independizarnos y también anexarnos a la República Mexicana. ¿Cómo fuera que no hubiera pasado así, verdad? ¿Cómo fuera, verdad? Nuestra región, Chapina, nosotros, Chapines, sencillamente. Pero vino, pues, las ganas de que... ¡Ah, que nos unamos a México! Sí, ahí está tu bola de... canijos también igual, diciendo, sí, lo hagamos, dale, pues. Y votaron todos. ¡Ah, qué bonito aquellos tiempos de 1824! Por eso está, en esa fecha tan importante, nuestra escuela secundaria, la 14 de septiembre de 1824. ¿Por qué? Porque ahí está, pues. Y para quienes preguntan qué significa ese libro que está en la calzada del Panteón, no es un libro común y corriente, es una acta de cabildo donde se han plasmado los nombres de quienes firmaron también ese deseo. Síganme para más historia, pues, entonces. ¡Ale, maestro Nando! Y ahí está, pues, también el Polito. Un gusto escucharlo, don Paquito, después de mucho tiempo. La verdad es que se me ha complicado poder escucharlos, pero cuando puedo, sabe que estoy siempre firme con ustedes. ¡Sale, Pepolito! Así me gusta mi Polito. Ya va, ahorita se va a levantar la cosecha ya por esos rumbos de Yognajab. A ver quién me vende un mi pedazo ya por Yognajab. Quiero sentir qué se siente ser productor de tomate. ¿Verdad? Bueno, pues. ¿Qué, carnalito? Jesús María está en el centro. Les tengo una buena y una mala. No habla Juan Carlos, por Dios santo. No hablaste. La buena es que ya lloviznó sabrosito. Y la otra es que toda esta parte de aquí de rumbo a la Independencia, Margaritas, ya viene aclarando, ya se ve despejando el cielo hermoso. Sí. Sí, doña Lupita, es cierto, fuéramos patojos, en serio. Si allá en 1800 no hubieran tenido las ganas de que primero la independencia y después la anexión, que son dos cosas diferentes, fuéramos patojos, sí. Hoy te le dijera yo, y voy con la patoja de doña Lupita. Ay, por Dios santo, y voy con el patojo de Paco Ruiz Vera también, así va a ser. El patojo del Juan Carlos, patojo, buenos días. Patojo, Nando.

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2: Ah, qué bárbaro que es al lado, don, por Dios santo. Bueno, pues ya dijimos todo lo que teníamos que decir. Ya. Bueno, pues. Buenos días. ¿Cómo estamos? Ay, 7:25 minutos.

dice, dice doña Lupis Boy que ya salieron las costillitas para hoy, ¿eh? Cabochit. Ahí están ya las costillitas con doña Lupis Boy. 28 minutos, 128 minutos. ¡Qué bárbaro, por Dios! ¡Ay, Dios!

0: ¡Ay, ay, ay, ay, ay! No estamos picando, pues, ya con pura norte. No, no, no, no, no, no. Ay, por Dios santo. 7:31, vamos al corte. Vámonos, pues.
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2: Ándale, pues gracias. En esta mañana, muchísimas gracias por estar con nosotros. Y bueno, pues también igual saludarlos en esta hora por la mañana. Ay, toda la gran cantidad que tenemos de público, que mármol, por Dios santo. Levántese ya, ¿eh?

0: Patrón, patrón, patrón, buenos días. ¿Qué dice patroncito Hernán García Morales? Su reporte desde aquel hermoso lugar de los laureles. Ay, nada más.
1: Buenos días, Paquito, aquí amaneciendo en los laureles.
0: ¡Eso mero!
1: Ahí no sé si alcanzamos todavía marimba de Guatemala. Si no, pues bueno, aquí estamos disfrutando.
0: ¡Ah, claro,
1: café,
0: claro!
1: La llovizna, el norte.
0: Jesús María. Te
1: saludamos, fuerte abrazo, Paquito, desde aquí, de la zona.
0: ¿Cuál?
1: Oriente. Oriente o poniente, creo que es de Comitán.
0: Ah, este mundo, sí, acá, sí.
1: Saludos,
0: sí, sí.
1: Saludos.
0: Dale, mi queridísimo Hernán García Morales. Gracias siempre por estar con nosotros en la mañana. Algo de Guatemala.

0: Ahí está, maestro. Ahí está, maestro de maestro.
1: Muchas gracias, Paquito. Aquí estamos con mi hermano que está de vacaciones y por eso estábamos pidiendo una de Guatemala. Es, a él le gusta mucho la marimba. Muchas gracias por la canción. Y obviamente también disfrutando de la compañía de Boom FM aquí en Comitán. Gracias.
0: Eso,
1: Paquito.
0: Mero.
1: Muchísimas gracias.
0: Un abrazote, mi estimadísimo y gran hermanito de mi alma, Hernán García Morales, compañero de radio en los años 90, si mal no estoy, ¿verdad? Más o menos. O podría ser como en el 2000 ya. Qué bárbaro, por Dios santo. Ya de la radio me van a sacar con bastón. ¡José! Mi estimado José.
2: Paquito, muy buenos días. Espero que estén muy bien, mi Paquito, aquí escuchando tu bonito programa. Pues que Dios te bendiga siempre, mi hermano. Aquí escuchándote. ¿Será que me puedes complacer con una canción? Costa Azul y marimba.
0: ¡Ah, míralo! ¡Nadita, mi José! ¡Échale, mi José! ¡Eso era, eso era! ¡Que vuelen los alternadores ya en este momento!

0: dónde vienen? ¿Quién viene por acá? El caguamo, ¿por de dónde venimos, caguamo? Ahí está, para que quien diga que no, ahí están los rumbos de la selva con mi caguamo, ¿eh? Hasta, sí, ese tramo lo conozco, caguamo, ese tramo lo conozco. Ahí viene mi caguamo, ¿ves? ¿A qué hora vas a hablar? A ver. Y ahora te lo tengo que narrar yo. ¡Ay, estás llegando! A ver, a ver, a ver. Está lloviendo bastante. Cuídense mucho, por favorcito, ¿eh? En aquel tramo de la selva está lloviendo bastante, ¿eh? Mi caguamo. Gracias, gracias. Voy a ver quién más. Si tenés por acá algo. ¡Ah, qué chulada, por Dios! Ahí está, desde lo mero alto de ese mirador tan hermoso. Bueno, pues. Caguamo, manda pues tu voz. Manda pues tu voz, que andamos aquí. Yo ando narrando y no sé nada. Aquí está la belleza de Chiapas. Es también igual la selva, nuestra selva de esta región. Gracias, mi caguamo, por los dos videitos tan padres, la verdad. ¿Dónde vienes ahí transitando en este momento? ¿Hasta dónde, por Dios santo,
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0: Ah, salado. Ya que voy ahí, vea cuánto mensaje.
5: Paquito, buenos días.
0: ¿Qué dice, mi Julio?
5: Saludamos desde la bella ranchería Los Laureles. Aquí escuchando a mi primo Hernán García Morales, que habla en la radio. Pues yo no me quiero quedar atrás.
0: Eso, mero.
5: Voy a mandar un saludito para mi familia aquí, la familia Hernández Velasco, en especial a mi niña Marta Lucía, que el día domingo se graduó de la primaria. ¿Me podías pasar la canción en Marimba, el Valle del Ermita? Por favor, te lo agradecería mucho, Paquito, que tengas lindos días.
0: Dale, pues, gracias, carnalito. Bueno, resulta de que ese valle es donde hay una ermita. Así, porque muchos me preguntan, oye, ¿dónde hizo qué de Ferrocarril de los Altos? Ah, es el ferrocarril que pasa en la zona oriente de Guatemala. Es el tradicional, pues, por eso don Domingo Betancourt le hizo su canción. Perfectamente. Vale, pues, gracias, gracias. Estoy en deuda con una canción de Ali. Estoy en deuda con tu canción, ¿verdad? Pero ahí está. Para que no quedemos a deber nada en este momento. A ver, aquí viene.

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1: Son las 8:05.
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4: Ya son las 8 de la mañana.
11: 8 de la mañana en punto.
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11: 8 de la mañana en punto. 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
1: Buenos días. 8 con 12 minutos en esta mañana del día martes. Bienvenidos. Y le entramos de lleno a los clásicos, señoras y señores. Bienvenidos.

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1: Buenos días, Raulito. Vamos contigo ya en este martes, ¿te parece bien? Nos vamos ya al martes.
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1: Vale, 8:20.
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6: Don Paquito, buenos días, buenos
1: buenas,
6: días.
1: Buenas, buenas.
6: Pásame, menciona mi canción, porque ahí yo agarrando valor.
1: Ah.
6: Ya ahorita ya está saliendo el solito.
1: Ajá.
6: Para chambear como Dios manda, mande, pásame, una de Celso Piña, la de Cumbia del Río, por favor.
1: ¿Cumbia ahorita? Ay, mi querido sargento, coronelito. Cumbia ahorita, no, te lo debo, papacito. Ya pasó, pues, donde ahorita le hacemos, pues, de todo, la programación de 6 a 8, bien variadito, ¿no? Ahorita sos pop rock en español. Celso Piña, y la canción que me pides, papacito, es de las que movió mucho, inclusive con Control Machete, pero es cumbia, papá.

0: cuando decimos también igual, en ese momento decimos maravillosos ochentas.
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0: Ocho veintisiete minutos.

0: Buenos días, buenos días. Abrazos fuertes allá, donde las nubes acarician las montañas, Guadalupe y Victoria. Dale pues. Dale, regresamos.
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2: 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Ya estamos en este momento. Una de las grandes clásicas de este de esta era.
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2: ¡Venga! 8:35.

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1: 8:38 en esta mañana. Amin desde Atlanta, te mando un abrazo, hermanito. Buenos días, don Paco. Saludos, bendiciones, mi estimado Amin, allá en Atlanta.

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7: Ay, ay, ay, Lisbeth, Lisbeth, Lisbeth, Lisbeth. Vamos a ver qué tengo.
8: Hola, hola, buenos días. Mil gracias por estar con nosotros en este martesito. Y como siempre, traernos magia y vibra positiva a través de la programación número uno. Bueno, a mí que me encanta la música de rock y todas esas décadas, que esas nunca, nunca pasarán de nuevo.
7: Ah, eso no, eso no. Clásicas, clásicas, por supuesto. ¿Luna de miel? A ver, ¿me pediste de hombres que o de quién? La de... Sí es Virus, ¿no? Virus.

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1: ¡Ay, Jesús, Jesús!
2: Don Frankie Ruibel, buenos días.
1: Buenos días, buenos días.
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1: Vamos, vamos,
2: y
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2: 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Porque ayer me acabé toda el agua del florero.
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3: Ah, bueno, un poquito, pásame usted por una de Alaska y Dinarama. La de A Quién Le Importa, esa está buena también.
1: Ah, está muy buena esa, esa sí es un clásico, pues, vale. ¿Quién más por acá? No, princesita. Ah, ¿qué pasó, Mari? Bueno, muy buenos días, también gracias por escucharme, gracias, gracias. ¿Quién más por acá? Bueno, bueno, Lisbeth, ya, con tu grupo Virus, que no sé de dónde lo sacaste, pero ahí está, pues, bueno. Ale, ya quedan 6 para que sean las 9 de la mañana, los grandes clásicos.
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5: 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Bueno, iremos refrescando. Platicaba ahorita con Lisbeth, mi gran amiga que nos conocemos únicamente por el mensajero nada más, ¿verdad? Le decía que vamos a ir ya dando un poquito más de frescura a unos temas que no han sonado, que son clásicas, y únicamente vamos a pegarnos que sea 80, 90, 2000. Así es que para muestra basta un botón, pero vamos a dejar ya de repetir un poco de música y por eso lo tendremos para acá. Esta, por ejemplo, es una clásica ochentera.
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5: Señoras, señores, disfruten a este hombre maravilloso, el más grande en la música en España, Julio. ¡Ey! No vayas presumiendo,

0: Hoy me estoy pegando mucho a los ochentas. A ver, venga, ochentas. Ustedes no los recuerdan, pero existen, venga.
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0: Ochentas. Ochentas, revivimos la música de Los Pecos.

0: saludito esta mañana.
1: Paco. ¿Eo? La de Nelson Ed, si las flores pudieran hablar. De Nelson Ed, creo que también es un clásico.
0: A ver, lo checo. No. Sí lo checo, papá. Sí, lo checo. Sí, está dentro de los ochentas. Mira, ahorita me encontré una canción de 1982 que también igual vamos a comenzar ya para... Tiene mucha razón mi amiga Lisbeth. Sí, lo que debemos de evitar mucho es la repetición de los cantantes y la música. Y vamos a comenzar a alimentar mucho, mucho más. Por eso les voy escribiendo. Ya pasé mucho Brizuela, ya pasamos mucho Alaska, ya pasamos mucho otros. Y vamos a comenzar a remover. Si le pegamos al año, por ejemplo, esta canción, si no lo recuerdan, es de 1982. De la música y la voz maravillosa de Amaya Uganda. La voz de... A ver...

Pues 1982, sencillamente, el 82 estamos hablando de... 82 estamos hablando de esta época maravillosa.

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0: Son las 9:28.
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7: Correctísimo en esta mañana, muchas gracias. También igual, ya vamos echándole todos los kilos, ¿verdad? Bueno, todo en esta hora por la mañana, muchas gracias. 9:30, 9:30 en esta hora por la mañana.

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1: Hay una agrupación que para 1990 aparecieron mucho, fue un poco como el bamboleo que estaba muy de moda antes. Este bamboleo hizo que también igual aparecieran dos chicas hermosas. Para los 90 se llamaban Azúcar, Mucha Azúcar. Ellos, Azúcar Moreno, las chicas, ven.

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1: Correcto, gracias. Feliz mañana. Ya, 9:41. Qué bonito, vamos cambiándole para que también igual vayamos teniendo mucho más todavía. Por eso, mira, nos olvidamos que esta fue una producción que revivió la película de Richie Valens.

0: Fíjense nada más la historia de la música, la vida, todo esto, porque al final de cuentas nadie pudo descifrar si Ricardo Valenzuela realmente era mexicano o era mexicoamericano. El tema, pues en la película muestra de que ya existía por un grupo jarocho que la interpretaba y él quería hacerlo a su forma con la guitarra, que era muy bueno para eso. No llevó el nombre de como era su agrupación Los Lobos, sino que era ya la que decidió su manager y productor. Por eso le cambiaron de Ricardo Valenzuela a Richie. Ricardo de Richie Valenzuela. Esa fue su historia y su final fue muy triste. ¡Volvemos! ¡Vale, pues!
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2: Son las 9:45.
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0: Qué buenos recuerdos cuando en 1990 bailamos con este ritmo y no podía faltar en una fiesta porque todos queríamos, igual como fue la efervescencia que todavía mantiene Caballo Dorado con dos canciones nada más, y ellos nada más con una canción, que fue el éxito que llegaron a tener, y ya no hubo más. Pero con esto es para vivir de los ingresos de la canción. 90, señoras y señores, bailábamos así este tema. Los del Río.

0: 9:51 minutos, 9:51 de esta mañana. Muchas gracias. Ya casi cerrando, te dejo con una canción también de 1985. Ochentas, noventas. Disfrútalo.
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1: Ya son las 10 con 3 minutos.
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0: Ya son las 10 con 20 minutos.
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1: firme. ¡Oye, vos, Junior! Ya, no pague tan grande, ya, eso, ¿qué cosa? ¿Cómo? ¡Buenos días, mi gente, buenos días!
2: ¡Perdilla!
1: ¡Ya estamos perdidos, perdidos, perdidos!
3: ¡Perdidos!
1: Señores, denos 2 minutos, estamos con ustedes, ya estamos en vivo. Tu amigo y servidor, el licenciado Bendaño, el Perico Show.
2: Así que yo soy Batman, entonces.
1: No, médico veterinario, sí, ve.
2: Su amigo MBZ, el Junior.
1: Eso.
2: Hasta en mi cuero, decida.
1: A ver, mudo.
2: Sácame raza, sí, ve.
1: Muy bien, señores, vamos a iniciar entonces. Buenos días, pequeño. Corte de mensaje, 2 minutos y volvemos para ustedes.
2: Si quieres entrar mañana.
1: La noche de eso.
0: Ya son las 10:30.
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1: Bueno, son las 10:32, mi compadre Junior. Estamos ahora sí, completamente en vivo.
2: A venir, pues ya estamos aquí para llevarles buena música, buen contenido. Recuerden que el Perico ya no lo queríamos, pero ahí se vino a rimar.
1: Callate,
2: así que no
1: dejé entrar. Ya no hacía ni allá venía ya.
2: No, ni hubieras venido, no te necesitamos.
1: No, pues me están hablando, pero pues no, que dije, es que no son así las cosas, le dije.
2: No, de hecho la gente me dijo, no, ya no lo recibas. Le dije, yo hoy todo lo hago con él.
1: No, por Dios,
2: lo hago con mi amigo, el Dog.
1: No me iba yo a presentar, no me iba a presentar porque dije yo, ¿cómo es posible? Dije, pero bueno,
2: ya y más, mira, ya te. Yo me regañas porque vengo 10 minutos. Sí. Vos ve ya venir media hora y las cosas no son así.
1: No voy a venir, dije yo, Junior. Neta. Mira, Junior, dije yo, estamos parados por 5,000 pesos.
2: Así.
1: Así que, mis amigos, váyanle cambiando la frecuencia, señores. Si están allá con mi compadre Charis, regrésense conmigo en este momento con el Junior. Si están allá por otro rumbo, regrésense, muchachos, avísenle a los vecinos, a los niños, despierten la suegra, díganle que ya llegamos.
2: Díganle, ya estamos aquí para llevarle un beso.
1: Ay, mi Roberto García, buenos días, papacito lindo. Dice, si el Junior no está, su funda, dice. Bueno, bien calladito se mantiene. No, es que fíjate que el Junior es como te dijera yo, mi compa Junior, él es, tiene dos tipos de locución.
2: Sí.
1: Claro.
2: Adentro y afuera. Y es que ayer se lo estaba yo comentando, ¿verdad? Que querían que yo les contara chiste.
1: Ah, no.
2: Pero el único dejo que se ríe sos vos.
1: Yo, soy el único que le entiende sus chistes del Junior.
2: Es el único que le entiende. Dije yo, güey, que se ría aquel. Yo no me voy a reír.
1: La noche, es que burra,
2: sí,
1: Junior.
2: Es que de verdad, yo el otro día estaba yo, sí, mentalizando mi chiste. Sí. Me lo conté yo mismo. ¿Y no qué? Le entendí, me empecé a reír.
1: Buenos días, muchachos. Queridísimo amigo Perico Show Junior, gracias por estar con nosotros. Traer magia y vibra positiva a través de la programación de hoy desde Guadalupe Victoria. Siempre firme, nuestra amiga Lisbeth Domínguez.
2: Amiga Lisbeth,
1: ¿dónde está mi caballo? Guapurita, mi caballo.
2: ¿Qué dice? Guapo.
1: Ahí está mi compadre guapo desde San Cristóbal de las Casas. Tenemos invitación abierta, hijo, ya fuera de relajo, Junior, para que vayamos a pasar un fin de semana en San Cristóbal con el compa guapo, hijo.
2: Un fin de semana allá en San Cristóbal,
3: echando cilantro,
2: echando
1: tabaco. Mi compadre sargento está con nosotros. Ahí se lo lavan, dice. Ah, bueno, mi, ahí te guardo el agüita para tus gárgaras, hijo.
2: Fíjense, yo vine tarde.
1: ¿Por qué? Qué raro.
2: Ah, mentiroso. No, yo vine tarde, te voy a decir por qué. Porque ese rato temprano, ya ves que este muchacho es guapo y trabajador.
1: Trabajador,
2: no cualquiera,
1: claro.
2: Es no cualquiera. Y ahorita muchachos como yo, pues ya están en extinción. Uno que otro contadito, así que si quieren un muchacho guapo, pues pelense por mí, la que gane me quedo.
1: A ver, amigo.
2: No, de verdad. Un día estaba yo, luego te cuento lo demás. Un día estaba yo parado y se andaban agarrando dos muchachas. Una guapa y una así, feíta. Y te voy a decir por qué feíta.
1: ¿Por qué?
2: Pero
1: vos?
2: Más adelante.
1: Ah, bueno. Ese. No, ¿y de atrás?
2: No, no tampoco. Igual estaba peor.
1: A ver, amigo.
2: Se estaban peleando. Y de repente, pero se estaban peleando por mí.
1: ¿Y qué?
2: Y pues voy corriendo para decirle al poli. Poli, señor justicia. Voy corriendo. Y dice el señor justicia, creo que era de la América.
1: ¿Por qué?
2: Se volteó. ¿Qué bocó? Este cebo, le dije. ¿Qué pasó, muchacho? Dice, mira, se están peleando aquellas dos muchachas por mí. Le dije, pero agradecí de vez de estar. No, es que va ganando la fea, le dije.
1: Está como aquel Junior que iban dos así de como Junior.
2: América,
1: y resulta que chocaron. Y se peló, pues, el con el que chocaron. Y se baja, puede buscar policía. ¿Qué pasó?
3: Me chocaron, nos chocaron, yo no choqué, me chocaron. Dice, queremos agarrar al que nos chocó.
1: ¿Cómo te querés vos? Espera, el policía. Amiga. No, Junior, no era así.
2: ¿Qué? ¿Te lo voy a contar yo?
1: No, espérame.
2: Lo alcanzado, viejo.
1: Le fueron a reclamar que le chocó.
2: Sí, sí.
1: Y le dijo, lo alcanzaron, pues, y se baja, pues, uno. Voy a bajar yo, dice. No, yo bajo, dice. Bueno, usted nos acaba de chocar en la cuadra pasada y se peló usted. Dice. Así que nos va usted a pagar, por favor. ¿Cómo te querés? Espérense, amiga, vamos a negociar, dice. Junior, que si querés algo de comer.
2: Sí.
1: No, en serio, es que hoy te estoy pidiendo en antojitos oaxaqueños. Voy a pedir a mi tlayuda de asada, hijo. Hay tortitas, hay picaditas, eso mero. Bueno, entonces.
2: Veneno.
1: Ahí está, ahí le mandé mi pedido ahorita. Dígame usted en qué tiempo me lo. O tiene usted motoservicio para que me lo mande usted por acá a la radio. Se lo voy a agradecer. Que no lleve nada más, mire usted, que no lleve.
2: Repollo.
1: Que pura tortilla, dijera, para que muy rasas. No, sin choricito, con la pura res,
2: dijera. Con la pura tortilla. A ver, amigo.
1: A ver, puro. Entonces, voy Junior, antojitos oaxaqueños, está para servirte ahorita. Tiene las deliciosas tlayudas estilo Oaxaca, hijo.
2: Eso.
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2: Ahora, si ustedes quieren nomás la pura picadita, pues a dícenme yo con confianza y estamos a la orden. Yo ando picando ya gratis.
1: Parejo, ¿no? Yo
2: parejo, yo sí que se mueva.
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2: Es donde era una antorcha.
1: La noche. Así que ya lo sabes, somos antojitos oaxaqueños.
2: Ah, entonces en la mañana pues me levanté temprano por ir para Pacas, para mis yeguas. Porque el día de ayer, pues, ya no me dio tiempo de ir.
1: ¿Y qué vos?
2: Y me levanté temprano, madrugador, pues, no había cantado el gallo, yo lo fui a despertar a él. Y pues le agarré la camioneta, lo prendí ahí la Ford Ranger.
1: ¡Ah! ¡Cállate, mañana!
2: Que vos te vayas llamando, quiere decir que me voy mal yo.
1: Sí, te voy a sacar a flote.
2: Que vos no le hagas al negocio, pues, la mañoseada, pues. Entonces, me levanté temprano. Y iba yo bien molesto, regresé bien molesto.
1: ¿Por qué, hijo?
2: Porque, pues, tuve que pasar a traer un ser vivo. ¿En serio, de verdad? O sea, iba yo rumbo a Trinitaria. ¿Y qué? ¿No me lo vas a creer?
1: ¿Qué?
2: Una tortuga rebasando en el lado derecho. No me gustó, le pasé la llanta encima.
1: ¡Qué bestia! ¡Junior! ¡Junior! ¡Junior!
2: No, de verdad es cierto.
1: Saludos para ustedes, muchachos. Si no llegan al programa con el Junior, dice, porque aquí todo... Dice, saludos, Perquito. Si tú no llegas al programa, no hay problema con el Junior, porque aquí todos lo respetamos, dice.
2: ¡Ah, muchas gracias!
1: Buen día, compa Perico. Saludos al Jalan, Comiteco. Pásame la canción de Bonita Finca de Adobe con los Mier, dice, para acá.
2: ¡Ay, ya el Jalan! ¡Ay, se ha bañado! ¡Vos te mínimo un día después puesto así, colorcito, así, más, más güero! ¡No, que aprieto!
1: ¡Qué razón de las Sandy Recinos! Junior, esta canción la vamos a interpretar, hijo. Fíjate que ayer se lo dediqué a mi compadre Cuy, allá de los taquitos del compa Cuy.
2: Ah, bueno.
1: Ayer fui a hacer una entrega del patrón porque cumplí un año sin ya probar alcohol.
2: Ah, mira, qué bonito. Chulada. Qué bonito, hombre, es bonito eso.
1: Hicieron un convivio lo grande, por, imagínate, si por un año hicieron taquiza, que un año que ya no toma, ya no está tomando el compa Cuy. Imagínate cuando tenga ya 10 años, vamos a romper chupirul.
2: Ahorita me acordé.
1: Vamos a romper chupe.
2: Sí. Es más, festejamos con chupe.
1: ¡Felicidades, mi compa Cuy!
2: Ya no, me acordé de un
1: ya
2: caso.
1: Ya no tomen, ya no tomen también. Es salud, es cuidado, pues, señores.
2: Sí, mi compa Cuy, ¿por qué?
1: ¿Junior Tomás?
2: No.
1: Pues toma. A ver,
2: no, mi compa Cuy, ahí te voy. Mi compa Cuy, le voy a decir un dicho que me dijo mi abuelito, pues, que era así muy alteradón.
1: ¿Qué dice?
2: Me dijo mi abuelito, no, Junior, ¿para qué tomar y manejar? Si podés tomar y volar, me dijo.
1: A ver, qué burras. Dice, ahí está. Dice, ay, mamita, tú ya no le puedo contestar ahorita de antojitos. Ahorita déjeme usted que yo le conteste ahorita en un cortecito. Pero si no, escríbamelo usted aquí, luego lo leo. A ver qué dice. ¿Qué pasó, mi Osho? Ah, vengan tantito. Espérate, Osho. Espérate, hijo.
2: Espérate, hijo. Estamos regañando. Cambiando. Pues también que acaba de venir Peri.
1: ¿Te lo sabes, Junior?

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0: La rezadora.
1: La rezadora. Ay, no, mi padre. Rafa. ¡Volzarla ya!
2: Exacto, mi vida.
0: Periquita, ¿cómo estamos? No vas a subir el video de la entrega de que hiciste ayer del compa Cuy. Sí, lo voy a subir al ratito, hijo. Bueno.
3: La rezadora.
0: Ahí está, fue la rezadora.
4: Fue el nombre del padre.
0: ¿Cómo se llama? A ver, Sandy. Que es muy seguidora de la rayadora. Que
4: es muy seguidora. Que nada, que el padre.

0: ¿Cómo está la familia? ¿Qué dice el bebé?
1: Así está, mira lo que a mí contesta.
0: No, ¿qué dice el bebé? ¿Qué dice el bebelón del compa Irwin? A ver, ¿qué dice?
1: Oigan, chulos, quiero una felicitación especial.
2: ¿Para quién? No estamos pasando nada ahorita, yo te lo digo con calma.
1: No quiero ni olvidarlo, ¿eh?
0: ¿De quién?
1: Mira, ayer fue la graduación de mi hijita. Mira, así me salió de sexo. Ya se me va la sexta.
0: Ay, Diosito lindo. Señoras y señores, en este momento, Junior, vamos a felicitar a la niña Montserrat Guadalupe, que ya está próxima. Ventura Domínguez.
3: Eso. Hija de la señora Sandy, acompañado del padrino Luis Enrique Segoviano, director.
0: Vamos a felicitarla porque se gradúa ya de sexto grado para pasar a la 14 de septiembre, ¿sí o no? ¡Andy! ¿No se va para la 14?
1: Sí, se va, sí, todo lo que le están viviendo está muy bien.
3: Recibimos a la señorita Monse, acompañada de su chambelán.
2: Todos los 15 años.
0: ¡Qué burra, Junior! Felicidades a la Moncecita. ¿Cómo pasa el tiempo, Sandy? Pues ahora sí que a lo que sigue.
1: La verdad, sí. Ay, Dios mío, todos los chicos se lo traen. Yo creo que la que llora es la mamá y no la hija. Feliz y contenta, yo sabe.
0: Ay, Dios santo. Ahí está el compadre Neri Ventura. Saludos para mi sobrina Monse, que ayer se recibió de la escuela de la primaria de parte de la familia Ventura Osorio.
1: Ah, muchas gracias.
0: Ya viste vos, Sandy.
1: Pero sí. Gracias. Ahora sí que contentos y felices y muchísimas gracias, mis chulos. Se les extrañaba mucho, la verdad.
0: Ya fuera,
1: mucha
0: eso.
1: Mucha falta, la verdad. O sea, ni cómo negarlo, dijera. Pero que me da gusto que ya están de regreso. Aquí vamos a seguir escuchando. Y por el
0: solo por eso, Santi, te vamos a complacer con la siguiente melodía, señores. Se llama Huele a Peligro, muchachos. ¿Sale, mi Sandy?
1: Dale, muchas gracias. Saluditos, adiós.
0: Gracias. Yeah. Junior, son las 10:46. Regresamos, papacito lindo.
2: Regresamos, pues, ni modo que nos vayamos.
0: Ah, no, eso sí, tenés razón y cae muy sabroso.
4: ¿Qué es eso?

0: Ya son las 10 con 50 minutos.
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1: Son las 11 con un minuto.
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4: Y échale, compadre, las 11 de la mañana con 2 minutos. Oye, qué barbaridad. ¿Dónde te agarró el aguacero en la mañana, vos, Junior?
5: A mi chanta le gusta. Fui hasta Trinitaria a traer pacas. Cuando yo me levanté ya estaba lloviendo y fuerte.
4: ¿Y qué?
5: Se dejó caer el aguacero, dije yo. Te dije, ¿ya viste mi vida que está lloviendo? Sí, mi vida, ya me di cuenta. Te dije que podía mover mal y cierro por ti.
4: Yo le habías dicho, ¿hoy no conoces un doctor? ¿Por qué? No te va a decir la muchacha, es que me estoy muriendo por ti.
5: Te traje unos lentes, le dije, pues yo, ¿por qué? Para que mires que soy el amor de tu vida, le dije.
6: La chaparra.
4: A ver, bueno.
7: Que no se haga tacuat, estaba enrollado con el Adrián.
4: A ver, amigo, voy a llorar.
5: A ver, amigo. No,
4: oigan, vamos a iniciar, pero yo nada que se me olvide. Aquí lo tengo en la punta de la lengua, hijo, ¿sale? A ver, amigos, mayoría.
5: No estoy diciendo pedas cosas.
4: La segunda hora para que la gente participe con audios. El que les cuento, Junior. ¿Qué les cuento? Porque estos días hemos estado desconectados de noticias, desconectados. ¿Qué ha pasado en estos días, Junior? Yo la verdad me he dedicado ahorita a chambear y la verdad estoy distraído de las noticias. Pero, Junior, si sabes algo, hijo, me vas a decir, ¿qué les cuento? ¿Sale?
5: Sale.
4: Igual la gente que participe, que nos diga, ¿qué les cuento? Y tal cosa. Por ejemplo, Junior, ¿qué les cuento, hijo?
5: ¿Qué les cuento? Que, pues, un amigo de una página...
4: Sí.
5: Subió, o sea, nos agarraron desprevenidos los paparazzis.
4: Ah, bueno, ¿y
5: con
4: qué?
5: Mi amigo Roberto Cancino.
4: ¿Qué Roberto?
5: Dejó aquello abierto.
4: Ah, bueno,
5: donde estamos cargando nosotros pacas en Villaflores, nos tomaron una foto y lo subieron a
4: y ya
5: Facebook.
4: Son virales allá en Villaflores.
5: Ya estamos viriles nosotros, estamos viriles.
4: Pues, ¿qué les cuento? ¿Qué les cuento, vos, Junior?
5: ¿Cómo estamos?
4: Pues que un niño se acercó ahora en las graduaciones que estuve yendo a las escuelitas. Se acercó el niño y me dijo que quería una estampa del mundial que si no tenía yo.
5: Sí.
4: Y en ese momento yo no sé qué quisiera yo, hijito.
5: ¿Qué pasó?
4: Agarro, güey, empiezo a hacer...
5: Y traca.
4: Sí, mande de volada a la casa.
5: Y la cosa como son, de volada, viejo.
4: Le regalé el Jaime Shun.
5: ¿Jaime Shun?
4: Es un coreano, ¿verdad quién es? Se nos ve. Exactamente.
5: Hablando de...
4: Bueno, hicimos la obra de caridad, hijo. Quería pues su estampita.
5: Y hablando de estas cosas...
7: ¿Te vas a poner el tacataca? Buenderos, Junior, pues cuando te agarró el agua venía saliendo de ahí de la juchita con la Rosy y la Independencia.
4: A ver, amigo, Junior.
5: A ver, amigo, fíjate, ahí te va.
4: ¿Qué?
5: Hablando de trago.
4: ¿Qué trago?
5: Este.
4: Qué burro todo eso, ¿qué cosa?
5: Ahorita vamos a ver, la llama.
4: Bueno. Bueno. Buenos días, ¿quién habla? Ay, te escucho muy lejos, a ver ahí.
8: Pero extrañé mucho, periquito hermoso. Qué bueno que ya estás ahí.
4: Muchas gracias, mi Gris Villatoro. ¿Cómo te
8: Ay, mi hermosísimo, ¿por qué te escucho tanto tiempo? Ya estaba yo muy triste en escucharte.
4: Pues es que la verdad, un gran trabajo en el que salí fuera del lugar, pero gracias a Dios ya estamos puestos, ¿sale?
8: Qué bueno que ya estás de regreso y qué bueno que estás ahí en Labún, mi periquito el más hermoso de Labún.
4: Ah, mira qué bonito. ¿Y mi Junior?
8: No, yo mi no. Mi Junior también es mi chiquitito hermoso.
5: No, me estás dando, Junior. A la fuerza ni siquiera, está bueno.
4: Junior, ¿qué estás dando?
8: No. Ay, mis hermosos, bueno que ya están ahí. Felicidades, mis hermosos. Gracias. Ya llegó la verdura del caldo.
4: Ah, esa, la mera verdura del caldo, como debe ser, ¿sale?
8: Ya llegó la mera verdura, el mero mero de la Radio Boom.
4: Gracias, gracias, mi Cris, ahí estamos para servirte.
8: Sí, periquito, aquí te estoy escuchando y ojalá ya no te vayas, ya no nos dejes mucho tiempo.
4: No te vayas.
8: ¿Está bueno?
5: A quedar, ¿está bueno, quédate periquito? Bien lejos.
4: Gracias.
5: Un ratito más.
4: A ver,
5: ya no vais a regresar, no te queremos aquí, la radio está solo, mejor no vengas.
4: Saludos al compa Medias, dice.
5: ¿Medias?
4: ¿Que porque solo pusiste ayer medias canciones?
5: Hijo de la...
4: ¿Es cierto o no?
5: La verdad, sí. ¿Qué? Es que también estaban pidiendo pues canciones muy tranquilas. Y yo soy alterado.
4: Dice, muchachos, ¿qué les cuento? Ten veremos nuestra participación en el desfile.
5: No.
4: Ten veremos. Así que, ¿qué les cuento, muchachos?
5: Ven veremos.
8: ¿Qué es la mera verguita?
4: A ver, amigo, ¿qué estás dando? Digo, ¿qué están dando? El Junior es el chiquito de todos, dice...
5: Hijas de la tostada. No, fíjate, hablando de trago.
4: A ver, cuéntanos.
5: Ahí para mi... Me acordé de mi amigo.
4: El compa Cuy.
5: El compa Cuy. Me acordé yo de ya acabó el iPhone 17 Pro Max con 50.000 gigabytes de entrada de memoria RAM S24. Fíjate que yo me pasé un caso. Porque si por si no saben, yo alguna vez probé lo que es el tequila.
4: A ver, amigo.
5: Probé el tequila. Pasa y sucede de, pues, ahora sí que hay que ser honestos y aceptar cuando uno ha hecho las cosas.
4: ¿Qué hiciste ahora? ¿Qué robaste ya?
5: Tres de mis amigos, que éramos amigos del alma, se tuvieron que ir a trabajar en los Estados Unidos.
4: ¿De
5: pero
4: veras,
5: siempre Junior? Salíamos a pistear con ellos.
4: Híjole.
5: Y yo agarré una costumbre de ir ahí con mis amigos, echar el tequilita ahí en una cantina de... Ahí, pues, que hay un barecito no por ahí cerca de mi casa. Junior. Sí, ¿verdad? Y, pues, todos los días llegaba yo. Le decía, mesero, tres tequilas, por favor. Ah, bueno, dice. Tres tequilas, ¿eh? Bajaban tres.
4: ¿Qué?
5: Tres y ya nomás me iba yo. Y ahí, al otro día, mesero... Tres tequilas, por favor. ¿Sí? Sale mi chavo, ahorita vaya, es que la cosa... Sí, es que era pues de la América, el muchacho, así. Sí. Cero, medio quebrado, uno así... Y pues, un día llegué, en sábado.
4: ¿En sábado?
5: En sábado voy llegando. ¡Ey, amigo! Dos tequilas, por favor. Y se queda muy sorprendido el muchacho.
4: ¿El muchacho? ¿Sí?
5: Oiga, muchacho, ¿todo bien en casa? Sí, ¿por qué? Le dije... No, es que pues usted siempre pide tres y ahora está pidiendo dos, dice, o sea, ¿todo bien? O no me diga que... No, la verdad, le voy a ser honesto, uno de mis amigos, le estoy pidiendo dos nomás, le dije. O alguno de sus amigos se murió. No, le dije, no, de ninguna manera. Lo que pasa es que yo ya dejé de tomar, le dije. ¡Ah, está chido!
4: ¡Míralo, don Frankie!
5: Usted me tiene más dos.

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1: Pídele a Dios que no me muera.
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1: Le pido a Dios que me dé su...
0: A ver, ay, barra, ay, ay, ay, ay, ay, ay, su dedo.
1: Su dedo, a ver, amigo. Ay, este no los perigo. Ya, que me está yo clavando solito yo. Ya casi me acordé yo clavando.

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1: Muchas gracias, querido público. Dulce, estás escuchando, abrí la puerta y ganas ya malita, están tocando. Vos también, qué bárbara.
0: Están pues, vinieron para dejar el regalo.
1: Está el estampito de Haaland, dice.
0: A ver, amigo, ese vaya. Lo que digo yo, ¿qué se sentirá ser perfil de WhatsApp?
1: ¿Por qué vos te tienes?
0: Yo nomás me utilizan para sticker, pero su modo.
2: Saludos, periquitos. Ahí, aquí, mis periquitos que van con rumbo a Guatemala.
1: Guatemala presente, Guatemala, la vibra positiva, dulce.
3: Guatemala. Junior, ayer me encontré el pelo, ahí te mandó saludos.
1: Te hablan. ¿Quién? Escuchalo, ¿qué dice?
3: Junior, ayer me encontré el pelo, ahí te mandó saludos.
0: ¿Quién pelo?
1: Ay, Dios santo.
0: Ya a veces me digo yo, es que estoy haciendo aquí, pues no me trajeron.
1: Se le comunica a Dulce que haga favor de abrir la puerta de la radio, ¿sale?
0: Dulce, por favor. Dulce.
1: No es posible que la Dulce no pueda abrir.
0: Si no, ahorita voy yo. Plan, pues uno puede hacer las cosas. Les está pagando pues bien y ahí están sentados.
1: Esto se llama Junior.
4: Te la dejamos completa para que la disfrutes.
1: Se llama... La primera rola, Junior, suena y dice más o menos. Se llama La María de Julión Álvarez.
0: En estos momentos vamos a presentarles... canciones en las cuales ustedes van a decir... ¿Por cuál es la rapidito, la primera llamada? Y vámonos, fierro, pariente, ahí nomás, fierro, flash, aquí nomás tendré para tirarle las cosas.
1: Señita de antojitos, ya salieron, no hay nadie, ¿no será que están confundidos? No va a estar en la otra radio.
0: A ver, amigo.
1: Burra, dale, la segunda opción es... La peinada, vos, Junior.
5: Y esta va,
0: peinate,
1: viera yo. Con Chuy Lizárraga.
0: Amigo.
1: La opción número 3. Son 10 pedacitos y usted dice cuál quiere que se le dejemos ir completa. A ver, la 3.
5: ¡Se va la rifa!
1: ¡Ah, mira, Junior! Señores, voy a contarles. ¿Ya vino así? Gracias, Dulcecita. No seas maldita. La Dulce es muy milagrosa, la Dulce.
0: En nombre del película, Espíritu Santo.
1: Eso, mero. La opción número 3. Voy a contarles la historia de un tamalero. Vamos con la siguiente, mi Junior. Y dice...
0: ¡Olé!
1: ¡Ay, va, va! Se llama la tortuguita. Saca la cabecita, Junior. Saca la cabecita.
0: Así le dice pues, la tortuga.
1: Está bonita, está bonita esta. Vamos con la siguiente producción y dice...

0: Ya tenemos la siguiente opción, mi Junior, y suena y dice más o menos así, chaparrito. ¿Qué dinche, ay, Sabela, suéltalo, por favor. Suéltalo, pues. ¡Ojitos mentirosos!
1: ¡Ojitos voltearon para atrás!
0: ¡Ojitos me hiciste ayer!
1: ¡Ojitos lo dio aquí abajito!
0: Y la última ya para que la gente marque, diga con cuál quiere que se la dejemos ir. Completamente, Junior, completa.
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0: Tenemos llamadita, bueno.
4: Ojitos mentirosos, periquito.
0: Bueno. ¿Cómo estás? ¡Sale, mi Gris!
4: Sí, periquito.
0: Adiós, adiós. Miralo, la Gris lo vino, le dije, ¿qué hacemos,
1: Junior? Presioné por la otra, hacía falta, pues una.
0: Así es cierto. Sí es cierto, vos Gris, hacía falta puna.
1: Sí, hacía falta puna.
0: Ay, Dios.
2: Vamos, y dice... Vamos a bailar, vamos a bailar la cumbia.
0: Es Grupo G, la cumbia de los monjes.
1: ¡Moco!
0: A ver, ahí.
2: Vamos a bailar la cumbia.
3: Lo cumbio, lo cumbio.
0: Vamos a mandar un saludo a mi gente de Central de Abasto.
3: Lo cumbio, lo cumbio, lo cumbio, lo cumbio.
0: Ahora sí, 963-636-7492. Ya completamos las 10 rolas, mi Junior. Échale.
3: Ahora sí, se viene lo más bueno.
0: Bueno.
5: Vamos por esa cumbia de los monjes.
0: La cumbia de los monjes, sale, mi amigo.
3: Compa Peri.
0: Gracias.
3: Compa Peri. ¿Y es usted comitán?
0: ¿Por qué?
1: Pregúntame yo.
0: Junior, ¿eres de comitán?
3: No, compa. Comitán es mío.
0: La vergüenza, bueno, fue vos el que agarraron.
1: No, vos el que agarraron en la central.
0: Influencer.

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1: Son las 11 con 19 minutos.
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2: Ahí te va, chiquitita preciosa, y va para ti, mi amor.

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0: Son las 11 con 30 minutos.
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3: Mira, compadre,

0: compadre Junior. Vamos a ir
1: en la vida.
0: Vamos a ir a caminar allá con tío Chepe, viejo.
1: Uno caca con tío Chepe, porque pues no obrece ahí, compadre. Tenemos un obrece, compadre.
0: Papá Chepe, hijo. Tenemos la carraca. 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
0: Eso, muy bien. ¿Qué dice por acá? Escuchamos con atención.
2: Ahí están, pues, ustedes, asqueroso.
0: A ver, ya está.
2: Llegaron, pues, yo prendí mi radio a las 10:15, 10:20, no había nada.
0: Ah, pero ¿por qué también? ¿Por qué no estás vivo?
2: Con el Fierro Pariente.
0: ¿Qué hubo, pariente?
1: Entonces, pues, ahí está, Fierro Flash.
0: Junior, tu carraca está más torcida cuando caigas de la yegua, cuando estés galopeando, a ver, amigo.
1: Por cierto, mi gente bonita, mencionarle.
0: ¿Qué les cuento, Sima Junior?
1: ¿Qué les cuento?
0: A ver, hijo, ¿qué?
1: A ver, amigo, ¿qué les cuento para aquellos que se están preparando para la cabalgata? Recomendación mía, de parte mía.
0: No lleven caballo.
1: No, si van ahí, de repente andan, o necesitan... un par de espuelas, avísenme con tiempo, voy a estar fabricando espuelas, si ustedes
0: gustan. Ahí está la Farmatías de Córdoba, ahí está la Benito Juárez o el Colegio María.
1: No, Peri, espuelas, para los caballos.
0: Escuelas, escuché yo.
1: No, espuelas.
0: Ok.
1: Para cualquiera que guste, les voy a dar de una vez el precio para que no digan, ay, no, qué inbox, ay, qué la cosa, que no dice el precio. El par de espuelas,
0: sí,
1: el modelo que quieran, les va a salir, bueno, no el modelo, el que yo les quiera
0: ¿cuánto?
1: Hacer.
0: ¿Cuánto?
1: El que yo les quiera hacer, porque yo soy el que los hace, el cliente no tiene la razón. Yo sí lo tengo.
0: ¿Cuánto sale para tu cosa?
1: Salen de. Salen. De a 1500. Ahí nomás.
0: ¿Que ya incluye caballo? ¿Qué? ¿Cómo está la cosa?
1: Ay, hijito, que no sepas de espuelas. Ay, ¿qué? ¿Lo ves? ¿Qué? Ahora, si quieren modelos ya un poquito más con baño de plata, que baño de orca, 24
0: kilos. Muy sabroso.
1: De Talabartería de la Jarocha tiene.
0: Eso.
1: Pero si quieren algo más artesanal, fabricado por mis manitas, yo mero.
0: Milky Way.
1: De a mil para ir un quiñón.
0: Un quiñón, es
1: goyería. Un quiñón y una mil. Ay, nomás. 1500.
3: Bien. Yo voto por agüita de coco.
0: Mamita, ya mañana habías votado.
2: ¿Qué opa, mi padre de jorondongo? Padre de matado, ahí estamos a la orden, viejo. Era que me puede pagar la canción, pues, la suegra con la canción de Banda Macho. Por ahí acaban de estar hoy en la Feria de la Margarita y estamos escuchando con todo acá el señor Pojo, viejo.
0: No,
2: estamos
0: cubano. La orden, viejo. Está bueno, ese es cubano, costeño.
1: Ese es cubano, medio tirándole a Veracruz.
0: Bueno, señores, en lo que iniciamos la canción, quiero decirles que el día de hoy, en el caso mío, de su servidor, es el único y último día ya que voy a hacer intercambio de estampas del Mundial. Ya estamos en las semifinales. No quiere decir que porque acabe el Mundial ya no lo puedan hacer. Claro, adelante. Pero en el caso mío, sería el último día hoy que organizo en la casa de tu servidor, Junior, allá en San Sebastián, a la vuelta del hospital. Están los waffles, que por cierto, Junior, la gente que vaya al intercambio hoy a las ventas, van a ver ahí manzanitas preparadas con chamoy, gomitas, van a ver waffles. El local va a estar abierto, señor, porque también ya viene la reestructura del local de los waffles y tortas del Perico Show, que ahí les voy a platicar más adelante. Bueno, así que hoy, a partir de las 4:30 de la tarde, los espero. Los que gusten, que no han acabado de llenar su álbum, o los que ya lo llenaron, pero les quedó bastante estampa, vayan a venderlo, vayan allá a hacer negocio. Nos vemos allá a las 4:30 de la tarde en la casa de tu servidor, el Perico Show. ¿Sale, vale, mi Junior?
1: Ay, nomás para que vayan y digan.
0: Muy bien.
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1: Bonito, ¿eh? Qué bonito nos salió esta canción, vos, Junior.
0: Pues hay medios, así como la selección, entramos.
2: Yo también soy cubano porque me gustan las cubas y también me gusta anoche.
1: A ver, había una noche de eso. ¿Qué tal, Periquiño? Quiero estampitas, pero del Chavo del 8, dice por acá mi compadre. Para todos los que vayan a comprar espuelas con el Junior, recuerden que todos los hace a medida del compa de él. Sale, vale.
0: ¡No! Es que las espuelas traen una medida exacta, que son el de los botines.
1: Exacto, mi vida.
0: Los botines son charros, cualquiera va a utilizar eso. A menos que sean botas, pues
1: no. No solo los botines son charros, también los frijoles. Hay frijoles charros.
0: ¡No, vaya! Está muy bien. Así que ahí estamos a la orden. Si gustan, si no, también no hay ningún detalle.
1: Pues. A la fuerza,
0: ¿cómo? No es a la fuerza, pues, si no, hay allá tiendas donde los venden.
1: Dice, buenos días, Periquito Junior, pásame las mañanitas porque cumpleaños mi niña, 3 añitos, Camilita, por favor, excelente día, feliz cumpleaños, Camilita.
0: Eso, fíjate que la mayor ganancia de lo que hago,
1: ¿sí?,
0: es las vistas.
1: El cariño de la gente.
0: No, es las vistas.

0: porque vas a gastar 25 pesos el sobre y te trae 8 estampitas, creo, y solo 2 te van a servir. ¿Las otras 6 qué? ¿Ah? ¿Qué vas a hacer?
1: Para que se limpie.
0: Así que va, chaparrito, va a ser intercambio y ventas, ¿sale, hijo? Don Periquito dice para acá, buenos días, mi junior. Agradecido con ustedes por alegrarme los días. Ya no falten, por favor. Se los suplico. ¿Qué quieren que haga yo? Que no falten, dice.
2: O sea, no dice si le falté en un día.
0: A ver, amigo, eso. No, Junior, que pues ahora sí que...
2: No,
0: que
2: es
0: ya que... No, que ya no me con...
2: A ver, amigo. Es que ayer, pues, se los expliqué. Pues, tiene chamba el Peri. Y luego yo también me asoma chamba. O sea, no están preguntando por mí, pero lo estoy diciendo.
0: Sí.
2: Tenemos chamba... Y pues hay que buscarle a la vida, pues no podemos.
0: Acuérdense que ricos son nuestros besos.
2: Sí, y no estamos acostumbrados a dedicarnos solo a una cosa. Nosotros somos de chamba.
1: El Junior está lachero, mi compadre.
2: Nosotros son viejos, andamos cargando paja y estamos ahí a la orden, mira, viejo.
0: Por la noche, Junior.
2: Mira, yo en la noche duermo y en el día también. Es que sí, día y noche trabajo, son mi trabajo, son las 24 horas del día.
0: Ok.
2: O sea, no me vayan a empezar a decir chinaco, porque no.
0: Por
2: o sea,
0: favor, señores, cara, gente, no. Por favor, no le vayan a empezar a decir chinaco al Junior.
2: Bueno, no, ahí les encargo. Es uno trabajador, pues vaya, yo me dedico a lo que es caballos.
0: Ahora, señores, ahora entiendo y se lo digo de corazón, ¿por qué mi compa Junior no ha podido tener una relación formal? Porque no tiene el tiempo de poder atender a la persona, ¿es correcto?
2: No, sí tengo tiempo. Sí tengo tiempo, no quiero. No, es tal cual como lo estoy diciendo, Periquito. Les digo, todo lo comparto con los amigos que reaccionan. Lo que es mi vida cotidiana, que todo el tiempo estoy metido en el trabajo. Van a decir, no, pero que el trabajo, que sos, nadie es indispensable en un trabajo. No, hijito,
0: claro.
2: Hasta que tú lo decides decir serlo, porque cuando te pierden, después dicen, ah, no, pues era buen elemento, ¿no? Que le voy a pagar tanto, que
0: bueno,
2: regrese.
0: Bueno, ¿qué querés, pe? ¿Qué querés?
2: Que me subas mi sueldo.
0: Mira, mis ex compañeros de la prepa, hijito. Ahí están como si nada, de los que saluden el video, hijito, que tal, que compartieron, que encontré a mis ex compañeros de la prepa, hijo. Es un sargento, ahí está. Mira, no apareció el sargento ahí metido entre ellos tres.
2: Y se los voy a decir porque yo de uno de los compañeros de mi escuela que estudiaron, que la cosa, que bachillerato, que no sé qué tal, que licenciado, yo muy sabroso, que la cosa. Que licenciado, que ingeniero de administración.
0: Qué bestia.
2: Y yo, un simple caballerango que cuida caballos así bonitos, gente de rancho, se acerca un amigo de esos, Junior, ¿cuánto me cobras por cuidar un caballo? Ingeniero, 7,000 pesos al mes, le dije, y lo vio caro.
0: Ah, pero ya lo entregas caminando.
2: ¿Qué? Hasta hablando.
0: ¿Y qué? Lo vio caro, ¿en serio?
2: Y lo vio caro, imagínate. Resulta ser ingeniero.
0: ¿7,000 qué? ¿El mes?
2: ¿7,000 el mes?
0: Ah, pues está bien. Pero ya, ya lo hace, pero ya incluye alimentos.
2: No, solo.
3: ¿Cómo que no tiene una relación? Y el Adrián, pues, no lo estén ocultando.
0: Ya incluye alimentos, ya que será ya.
2: A ver, que será buena, ¿no?
0: Dice, buenos días. Saludos para todos los días del preescolar de Juan Escutia de la Trinitaria. Mañana se gradúan. Ayer estuve en Juan Escutia, precisamente en esa escuelita. Pon la canción dedicada a ellos, la que tú prefieras. Bendiciones, Periquito, la señora María Rosario. Qué bonito.
2: María Rosario, para servir.
4: María, la del barrio, soy.
0: ¿No será que ya se nos está volteando el Junior? Dile, a ver, amigo.
2: Nah, a ver, amigo, no. Es que es
0: no tiene
2: que
0: tiempo.
2: Me entiendan. Y yo cuando, vean, para que vean cómo soy. Yo cuando una muchacha me gusta, yo le hablo, ¿sabes qué?
0: Me gusta. Me gusta.
2: No, yo no estoy con juegos, yo no estoy, ay, no, que ay, amiga, que seamos amigos primero. No, no, me gusta, me lo como. Me gusta, yo le llego, ¿sabes qué, muchacha? Me gustas, me das permiso, quieres platicar conmigo, nos conocemos, voy a hablar con tus papás si no te dan permiso. Así de directo.
0: Ah, bueno.
2: Tal cual. Y alguna de las muchachas que llegue a escuchar esto y que ya le he hablado alguna vez, sabe que así es. Si se lo he pintado, así.
0: Ay, que me disculpe,
2: que me disculpe, yo se lo canto, porque yo no les voy a responder, viejo, la neta.

0: Muchísimas gracias, mijo.
1: Quiero decirte, papá, que ya me gustan las chicas.
0: ¿Te gustan las chicas?
1: Porque las grandes lastiman.
0: ¡Qué bestia, hijo! Ven a darle un beso a quien te dio la vida.
2: Ahorita voy.
3: A ver, amigo.
0: Mejor dámelo a mi cachete, hijo.

0: Saluditos, Periquito Junior. La verdad, Junior le vamos a dar un año más. Ya si vemos que nomás no, de por sí ya, porque hasta los 22.
1: Por favor, gente, no le vayan a empezar a decir Jotillo Fernández al Junior. Bueno, bueno.
2: ¿Qué dije? ¿Qué va a hacer?
1: Hablando ¿qué va a hacer? Hablando de padrías de Jotillo Fernández.
2: Ay, no chasco.
1: ¿Cómo estamos, Adriancito Torres?
2: Estamos saludando, ya por fin yo también ya regresé. Mientras no están pues, desaparecen.
1: Y además, solo.
2: Yo lo voy a decir, no.
1: Pues, Adrián, qué burra sos. ¿Por qué hasta ahorita, hijo?
2: Pues dije que yo hablé con don Paco.
1: ¿Qué asquero, tu padre, cómo?
2: Maestra Jimena ni llega.
1: A ver, amigo, López Dóriga, ¿cómo
2: López Dóriga es un viejo.
1: Ay, pues, Adriancito, ya está listo para... ¿Cómo te está yendo en las ferias? Me imagino que estás yendo a las ferias, ¿no?
2: No, fíjate que de lejos ya no voy.
1: ¿Por qué?
2: Porque luego ya no encuentro qué regresar.
1: A ver, pues, ¿sí? Pero ya vas a ir a ver la Angelita, que era la quitamarido.
3: La chatía.
2: Ay, no, chasco.
1: Adrián.
2: Solo voy a ver a Leonardo Antonio Aguilar.
1: Ah, ¿cómo no? Y al Traca, hijo.
2: Ay, no.
1: ¿Por qué,
2: Guita? Fíjate que voy a ir a ver al Traca, hijo de tu rep. Que no va a ir el Junior con sus cuadritos pintados porque cae mal.
1: Junior, mira nada más, don Toñito Guillén, un comentario muy acertado. Adrián, ponemos atención. Tú dijiste que 7,000 pesos cobras el mes.
3: Sí.
1: Y dice mi compadre Toñito Guillén, Junior, la pensión es caballeriza y limpieza y la alimentación... 11,000 pesos, más o menos, se cobraría. Así que no está tan perdido, el compa Junior, de pedir 7,000 mensuales por lo que estás ofreciendo. Compadre,
2: pero digo, pues, Junior, que la gente lo ve caro.
1: ¿Sí?
2: O sea, que lo está dando barato, pues, a pesar de todo.
1: Imagínate. Y todo. El compa Toño dice que eso, lo que hace el Junior, son como para pedir 11,000 baros fácil.
3: Sí.
2: Mira, Junior, pedí 10 y me das el 3,000.
3: Y yo solo estoy cobrando mano de obra.
1: Ah, bueno.
3: Mano de obra. Es banda, se puede por el alimento, porque luego ahí está uno reponiendo.
2: No, el alimento lo pone ya el dueño, pues,
3: sí,
2: burro.
3: Sí, y ahí les va. Y ahí les va. ¿Por qué pasa?
1: ¿Por qué?
3: Pasa y sucede de que, pues, hay gente que dice, no, que te pago tanto por cuidar mi caballo. Perfecto. Pero al mes no llega. Entonces... uno como trabajador, uno como arrendador, no puede, no tiene la obligación de prestar de mientras al vecino. Si te voy a prestar tantito alimento para que él. Ah. No se puede.
2: ¿Dónde trabajas, pues, que todas esas cosas te pasan?
3: A ver, amigo.
2: Pues, burro.
3: No, pues, se sabe, pues.
4: Si te gusta vos, Junior, te lo tragas, si te gusta.
1: Junior, ¿ya te quita padrino, Angelito?
3: ¿Qué dice mi
4: aquí? Si te gusta vos, Junior, te lo tragas, si te gusta.
1: A ver, amigo.
2: Sí, padre. ¡Tragas!
1: Adriancito, ¿cómo está mi padre? Dice por acá, saludos de mi parte. Un beso en la bodega de frijol, mi compadre Alex.
2: Ay, no, chasco.
1: Sí, padre. ¿Qué es que era, padre?
2: Queroso este. ¿Cómo se atreve?
1: Dice, Adriancito, ¿vas a ver la casa de los famosos? Claro, ¿cómo Adrián?
2: Clara de huevo, ya vi que va a estar Yair y voy a votar por él.
1: Pues de Ernesto La Guardia.
2: No, chasco.
1: ¿Quién, Adrián?
2: Voy a votar por el otro.
1: Dice
2: para... el stylist.
1: Ah, ¿va a volver a entrar?
2: El ¿cómo se llama este? Uno que es bien chistoso.
1: ¿Stanley?
2: Stylist. Los que arreglan la ropa de los artistas.
1: ¿Sí, Adrián Junior?
2: Fue creo que el tercero que presentaron.
1: Ha de ser... ¿No es?
2: Sí, es... Junior el mampón.
1: A ver, puta. Pues, Adriancita Torres, hijita, qué bueno que ya a partir de ahorita ya queremos reportar,
2: sí,
1: que te reportes diario.
2: Al público,
1: y hijito
2: preguntando por mí.
1: Sí,
2: mi
1: eso.
2: Amor,
3: aunque sea ya para salir, pues, hijito, mínimo, digo, máximo.
2: Ya estoy listo para la feria, para ponerme bien erótico.
1: Y decirle a la gente si va bien.
2: Y decirle a la gente...
4: sé que nada pasará...
2: Ay, no.
1: Dice, el Adrián va a ser...
2: voy a ir a ver al bicolor.
1: El Adrián va a ser Team Karina Torres, dice.
2: Ay, no.
4: Corazón, voy a ir al corazón. Sé que
2: al
4: nada
2: canto
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1: A ver, llegué muy raro ustedes.
2: Tanto más bonito yo.
1: Dice para acá, puesto esto de los caballos es para los ricos e imprudentes que son los que abundan más, dice Don Toño Guillén.
3: Sí. Dame la mesa. Don Toñito sí sabe eso.
2: Es que para qué cuida caballo.
1: Pues es que allá es el
2: animal. A mí no le gustaría, pero cuida burro.
3: A ver.
2: Y no por las orejas.
3: De hecho, mi papá solo un caballo tiene.
1: Sí.
3: Es de carreras. ¿Vos? Y es caro mantenerlos. Hijo de la tarde.
2: Es un pony.
3: Ay, hijo de la gran
2: tostada. No, no te ponemos el pony, vos.
3: Pues si quieren, adelante, yo me dejo.
1: ¿Pony?
3: Sí, compa pony.
2: Sí,
1: chido. Me da el muruchita.
3: Era bañarte.
1: Al día ya nos agarró el tiempo.
2: Está bueno, bueno, ya.
3: Solo
2: gracias a la audiencia. Por haber escuchado esta mañana, güey.
1: Mañana más temprano, por favor, Adrián.
2: Ya estás.
1: Salí
2: con... Yo la vez le voy a mandar, ahorita que va a ganar mañana Argentina. Yo le voy a Messi y le duela quien le duela, ¿viste, boludo? Y le mando un beso en el Xoxopo a todos los que le van y no le van a Argentina, ¿vieron?
1: Gracias, Adriancito.
2: Besos en el Xoxopo, entonces.
1: Adiós. Copa Junior, nos vamos, hijito. Vámonos. Dice, gente, no le vayan a empezar a decir a Junior Pony Pocket, por favor. Saludos para Tapachula. Dile a la hormiga voladora que cante una de Juan Gabriel. Dice, híjole, amigas.
3: Mañana,
1: hijo, ya son dos para las 12. Ya viene la maestra Jimena. ¡Buenos días a todos!
3: No, si la Jimena no va a venir. Una canción y ya es que es... ¿Qué es bien la Jimena?
1: Voy a ver pollo.
3: ¿Qué me importa yo? Hay que esperar el pollo. No se va a salir de donde lo están asando.
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1: Son las 12 con 4 minutos.
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0: 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Son las 12 con 21 minutos.
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0: Son las 12:37.
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0: 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Son las 12 con 50 minutos. 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
1: Es la 1:07.
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1: Es la 1:25.
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0: Es la 1:39.
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0: 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Es la 1:54.
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2: Son las 2:04.
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Señoras y señores, muy buenas tardes. Espero que estén muy, muy bien. Muy buenas tardes. Estamos en Boom Sport. Ya estamos aquí en su noticiero deportivo, señoras y señores. Espero que estén de lo mejor, de lo mejor. Saluditos, saluditos a todos los que nos están escuchando, a todos los que nos sintonizan, a los radioescuchas fieles, pamboleros del fútbol. Fíjense que ahorita se está llevando a cabo el partido de fútbol súper esperado, también súper esperado, cómo no, de España contra Francia. Y la verdad es que está buenísimo. Se hablaba, por supuesto, de una final adelantada, por así decirlo, ¿no? Por una final adelantada. Minuto 59 y acaba de meter gol España de Porro en el 58 y Oyarzabal en el 22. Marcaron para España. Está el marcador 2-0. 2-0. Si usted no se esperaba este marcador, yo menos. Yo menos. Pensé que Francia iba a dominar plenamente en el marcador. El primer tiempo, fíjense que fue súper dominante Francia. Todo el tiempo tuvo dominio de la pelota. Pero una mala fortuna por ahí, un centro que quiso sacar el defensa español. Y bueno, se le vino el mundo encima porque lo que quiso controlar con la cabeza, Yamil Yamal entró por la parte de atrás, lo golpeó en el área, marcan penalti. Ni siquiera fueron a revisarlo al VAR porque era muy, muy, muy lógico que lo marcaran. Hubo un contacto tremendo. Yamil Yamal se tira al césped y bueno, pues termina siendo el primer gol de España. En el mejor momento en el que se veía Francia. Y ahorita, minuto 60, híjole, acaba de meter un gol Yamil Yamal, pero fue anulado en fuera de lugar Yamil Yamal. La verdad es que está dominando bastante España. Minuto 60, creo que la van a revisar porque Yamil Yamal señala con el dedo que no había fuera de lugar. Ahorita la van a checar y ahorita les digo si fue gol o no. Pero la verdad es que bastante dominante ya en este segundo tiempo España. No ha sabido Francia responder con su ofensiva poderosísima, que se hablaba que Francia tenía una ofensiva bastante buena, una defensiva bastante mala. Pero al contrario, tenía una defensiva bastante buena España y una ofensiva pues no tan buena. Pero miren lo que es. La verdad es que sí está respondiendo el equipo español. Al parecer sí hay fuera de lugar, sí, ya lo anularon. Lo anularon completamente el gol a Yamil Yamal. Y entonces sigue siendo 2-0 a favor de España. Minuto 61 hasta el momento. Vamos a ver si cambian las cosas en estos últimos minutos del segundo tiempo.

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3: Y hablando, de este jugador fuera de serie, que es Haaland, perdón. Fíjense que volvió a Noruega con un souvenir bastante random del Mundial. No sé si por ahí vieron en las redes sociales que apareció bajando del avión con un mapache disecado en mano. Pero bueno, no es cualquier mapache también. Uno que además sostiene una botella ahí de licor, whisky al parecer que era. Y el delantero apareció con este peculiar acompañante entre sus pertenencias. Y como era de esperarse, la imagen no tardó en dar vuelta al mundo. Y pues porque una cosa es regresar con jersey y de acuerdo al torneo, pero cuando hablamos de Haaland podemos esperar todo, la verdad. Bastante peculiar este jugador, Erling Haaland. Y bueno, pues se puede esperar todo, todo de él, ¿verdad? Abrimos los números de comunicación para el WhatsApp Boom al 963-311-1947. 963-311-1947. Mándenos su WhatsApp. Díganos qué le está pareciendo el partido que se está llevando a cabo al momento Francia-España. La verdad, bastante sorpresivo. Para algunos, para otros no, apoyaban a la selección de España y tenían fe en el que iba a dominar. La verdad es que nosotros pensamos que Francia iba a dominar bastante bien, aunque teníamos que tener cuidado de lo que podría ser España, ¿no? Pero bueno, mándenos su mensajito. Díganos qué tal les parece y qué tal les parece el partido de mañana de Argentina. Que yo creo que todo mundo quiere verlo perder, ¿no es así?

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1: Y nos vamos con un resumen informativo de lo más importante del deporte mundial. En los próximos minutos repasaremos lo más destacado del fútbol, el ciclismo, el tenis, la Fórmula 1 y las grandes ligas. ¡Comenzamos! Toda la atención del planeta está puesta en la Copa Mundial de la FIFA 2026, que vive una de sus grandes semanas, las más emocionantes, con la disputa de las semifinales. Pues en el momento España y Francia protagonizan un auténtico duelo de gigantes. España busca regresar a una final mundialista con una generación joven encabezada por Yamil Yamal, mientras que Francia está apostando por su experiencia y talento de sus figuras para volver a disputar el título. En la otra semifinal, Inglaterra contra Argentina, medirán sus fuerzas en un enfrentamiento con sabor a historia. La selección argentina intentará alcanzar una nueva final con Lionel Messi como referente, mientras que Inglaterra rompe una larga espera y volver a levantar pues la Copa del Mundo. Y campeones, imagínense ese panorama. La expectativa es enorme y millones de aficionados pues siguen de cerca los partidos que definirán a los finalistas pues de este torneo. A ver

0: Y nos vamos con el ciclismo en el Tour de Francia. Fíjense que en el Tour de France entra pues esta etapa decisiva. Las jornadas de alta montaña comienzan a marcar diferencia. Importante, los favoritos al título, los aspirantes al maillot amarillo, afrontan pues los puertos más exigentes de la competencia, donde cada segundo puede resultar decisivo en la clasificación general. Ahí mandamos todo nuestra vibra positiva para el torito mexicano, ahí del Toro, para que tenga una muy buena posición y que pueda cerrar de lo mejor para él. En el tenis, tras la emoción vivida en el Wimbledon, el circuito profesional ya mira hacia la gira sobre la pista dura. Los mejores jugadores del mundo preparan su camino rumbo al US Open, el último Grand Slam de la temporada, con varios torneos que servirán para afinar su nivel competitivo. Padrísimo lo que vivimos en el Wimbledon, las finales estuvieron increíbles. Y vámonos con la Fórmula 1. A todos los amantes de la Fórmula 1, del motor, de la caballería motorizada. La máxima categoría del automovilismo continúa su intensa temporada. Equipos y pilotos trabajan en el desarrollo de sus monoplazas antes de la próxima carrera, mientras la lucha por el campeonato se mantiene muy cerrada, tanto en la clasificación de pilotos como de los conductores. Y vámonos a las grandes ligas. En el béisbol de las grandes ligas se vive el tradicional receso por el juego de estrellas. Padrísimo, increíble el juego de estrellas. No sé si por ahí lo están viendo. Está increíble, está bastante bueno. Las pausas permitirán que los equipos preparen la segunda mitad de la temporada, donde comenzará la intensa pelea por asegurar un lugar en los playoffs. En el baloncesto internacional continúan los movimientos de jugadores y la preparación de las selecciones nacionales para la próxima competencia, mientras diversas ligas alrededor del mundo trabajan en la planificación de sus nuevas temporadas. Nos vamos a un corte y regresamos a Boom at 4. Son las 2:31. Nos vamos a nuestro primer corte de media y regresamos.
1: 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Son las 2:32.
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1: Son las 2:33.
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Y estamos de regreso, en Boom Sport. Son las 2:46 de la tarde. Y al momento, minuto 83, Francia sigue en ceros, España 2. El gol sigue sin llegar. Híjole, para Francia se le está acabando los minutos. Y la verdad, nada sorpresivo, la final adelantada, como se los decía, era Francia-España. Estamos viviendo un partidazo. Por ahí la terminación 25-40 nos dice la gran Copa del Mundo que estaba haciendo Francia, ahora España, de los

así, táctico, estratégico, nada de fuerza, nada de magia. Esto era más una planeación y el que cometiera más errores, pues por ahí se vería reflejado en el marcador. En este momento, minuto 84, 2-0, España, Francia 0. Híjole.

Impecable el duelo directo con Bradley Barcola. Coberturas precisas para reducir la influencia de Kylian Mbappé. Por si fuera poco, se fue todo al frente y le marcó un golazo a la selección de Francia. Impresionante lo de Pedro en la semifinal de la Copa del Mundo. Aquí está el MVP del partido para el combinado español. ¿Cómo lo ven? Y este mundial, no sé si están de acuerdo conmigo, pero es el mundial de los porteros. No sé si se han dado cuenta. Este mundial, miren, no ha sido de los goleadores. No está siendo de los nueves ni de los grandes mediocampistas. Está siendo el mundial de los porteros tal cual, los guardametas. Porque mientras todos esperábamos que las figuras estuvieran arriba, los héroes han ido aparecido bajo los tres palos. Ahí está Bocinha, el arquero de Cabo Verde. ¿Se acuerdan de este arquero muy sonado? Increíble lo que hizo. Es un maestro de voleibol que a sus 40 años estuvo jugando lejos de los reflectores. Llegó a este mundial sin equipo y terminó robándose el corazón del planeta. Sus atajadas frente a España le dieron el empate histórico a la selección más pequeña que ha llegado a estas instancias y lo convirtieron en una verdadera sensación del mundial. También está Elon Rom, el portero de Curazao. Después de recibir 7 goles en su primer partido, cualquiera pensaría que la historia terminaba ahí, pero respondió con una actuación histórica. 15 atajadas contra Ecuador. Una de las mejores exhibiciones individuales que ha visto una Copa del Mundo en la historia. Y el partido se mantuvo vivo, pues al sueño de todo un país, ¿eh? Luego está Alireza, quien dejó su casa de niño para perseguir el sueño de ser futbolista. Llegó solo a Teherán sin dinero, sin contacto. Pasó noches enteras en la calle esperando una sola oportunidad. Y años después, el joven que no tenía dónde dormir le detuvo un penal a Cristiano Ronaldo en Rusia 2018 para un histórico empate de Irán ante Portugal. Y en este mundial pues volvió a regalarnos una postal inolvidable con aquella atajada imposible contra Maxim, la cual le dio la vuelta a todo mundo. Orlán Rugil, el héroe paraguayo que se hizo gigante en la tanda de penales contra Alemania. Este gigante, no sé si lo vieron, paradito alcanzaba el travesaño sin ningún problema. Un arquero que hace 3 años jugaba una segunda división y que tuvo que vender sus trofeos y sus uniformes pues para pagar el tratamiento médico de su hijo. Ahora metió a Paraguay pues en los octavos de final en este mundial, atajando 2 penales frente a Alemania. Increíble lo que hizo este portero, Y claro, por supuesto, en México también pues lo hemos vivido con el tal Arrangel. Apareció en momentos importantes como el partido contra Corea. O Guillermo Ochoa, que una vez más nos recordó por qué se convirtió en un símbolo de los mundiales con aquel pase que se aventó desde su área y cayó uno de los goles de México. Por ahí ya se había repetido alguna de esas jugadas con Guillermo Ochoa en partidos anteriores. La tenía bien practicada y bueno, le salió. Habitualmente los reflectores se los llevan los goleadores, pero este mundial nos está recordando algo que a veces olvidamos, que un portero pues no solo evita derrotas, construye milagros, y cuando termine la Copa del Mundo, recordemos este torneo como el mundial en que los héroes jugaron, pero con guantes.

El partido se está llevando a cabo con bastantes choques por ahí. Ahí vimos a Mbappé chocando un poquito al portero. La verdad es que siento ya un poco desesperados a los franceses. Amarilla para Kylian Mbappé. Híjole, yo creo que ni ellos esperaban este marcador. Estaban muy seguros de lo que son los franceses. Pero bueno, pues las sorpresas siguen todavía a escasos partidos de la final. Y pues bueno, ni modos, así es el fútbol, ¿eh? Varios ayer por ahí daban su pronóstico y decían en todos los comentarios que Francia iba a estar arriba. Y como bien dice mi amigo, es el mejor partido o uno de los mejores partidos que ha dado España. Y bueno, nada más y nada menos que contra Francia.

Déjenme decirles que el partido ya se está jugando en el área de España. Por ahí creo que van a buscar un golecito, ojalá, y se pueda alargar un poquito más, pero lo veo difícil. Déjenme decirle que los veo difícil. A ver qué tal les va. Jugar una semifinal de la Copa del Mundo, pues ya es motivación suficiente para cualquier futbolista profesional. Hacerlo contra un clásico rival le da un mejor sabor todavía. Así vive Rodrigo De Paul este enfrentamiento entre Argentina e Inglaterra, el sexto de la historia de la competición. El volante del Inter de Miami, aunque no tiene asegurada su participación como titular, fue cuestionado en la previa del partido sobre qué significa para él enfrentar a Inglaterra, una selección con la que Argentina tiene un largo historial y una fuerte rivalidad dentro y fuera del campo de juego. Dice, lo vivo con mucha felicidad, con mucha adrenalina. Este tipo de partidos me gustan mucho, lo disfruto, así que trato de vivir mucho el momento y que las emociones no nos sobrepasen, y metiéndole mucha cabeza para preparar el partido con mucha frialdad, sobre todo, mencionó en las instalaciones del Atlanta United, donde entrena ahorita la albiceleste. A pesar de estar instalados por segundo mundial consecutivos entre los cuatro mejores, pues ahí De Paul mantiene la humildad y no se cree campeón nuevamente. Al recordar el triunfo en Qatar, pues confesó que es más difícil repetir ahora la hazaña. Dice, ya lo hicimos con la Copa América y considero que siempre es más difícil ganar después de ganar. Mantenerse ahí después de tantos años es difícil, mencionó el ex Atlético de Madrid. Finalmente, el escudero de Lionel Messi respondió a las críticas y defendió a sus compañeros por la cantidad de goles que ha recibido la selección argentina en esta Copa del Mundo. Dice, estos torneos importantes se definen por detalles y yo no opino de lo que opinan los demás. Mi energía está puesta en el partido, así que creo que tenemos centrales de mucha jerarquía, de los mejores del mundo, que se han ganado el respeto del fútbol del mundo porque somos campeones y han demostrado en momentos particulares su valentía y coraje. Así concluyó este jugador De Paul, argentino y campeón del mundo. Y pues la verdad es que están con una confianza como la de Francia, déjame decirte, ¿eh? Así que aguas por ahí, porque puede ser que Harry Kane por ahí me los despache con unos golecitos y queden fuera.

Señoras y señores, casi, casi está finalizando el partido de España contra Francia. Ya estamos en los minutos complementarios. 7 minutos dieron minutos complementarios. Pero póngase todo de pie ante Dani Olmo, por favor. Que Kylian Mbappé, Michael Olise, Ousmane Dembélé. Pues el que está dando show en las semifinales de la Copa del Mundo juega en la selección de España y se llama Dani Olmo. El arte de hacer lo más difícil que existe en el fútbol lo hace ver muy fácil.

El Inglaterra contra Argentina todavía no empieza, pero ya hay mucha tensión, de acuerdo con medios como el Times y el Stalk Sport. FIFA y el FBI y autoridades de Atlanta catalogaron esta semifinal como el mayor riesgo, el partido con mayor riesgo mundial por la histórica rivalidad entre ambas aficiones y el temor a posibles enfrentamientos. Y es que no es solo un Messi contra Kane, hablamos de una rivalidad cargada de capítulos mundiales, heridas viejas y una semifinal con boleto a la final en juego. Por eso en Atlanta ya preparan medidas especiales de seguridad para separar a las hinchadas y evitar que esta pasión se desborde sin control. Y es que imagínense, los hinchas de Argentina y los hooligans de Inglaterra. No, hombre, imagínense si se arma ahí la trifulca. No, una revolución. ¿Sí se acuerdan de estos ingleses que venían y hacían destrozos? Bueno, y que pasaban por todos los estadios, ¿eh? Pasaban por todos los estadios, los mentados hooligans. Iban de estadio a estadio haciendo destrozos y no los podían parar. Ya hace mucho tiempo de eso. Pero no sé si se acuerdan y tengan por ahí el dato. ¿A qué lugar fueron los hooligans? Y no fueron tan bien recibidos y se llevaron la sorpresa, una patiza que les metieron, ¿eh?

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1: Son las 3:02.

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Señoras y señores, siendo las 3:10 de la tarde, tenemos primer finalista de la Copa del Mundo. Es hora de sacar la roja, es hora de sacar la playera de España. Señoras y señores, tenemos al primer finalista en un partido que no queríamos que se terminara nunca. España dejó en el camino a Francia, una de las selecciones favoritas para levantar la copa. La Furia Roja dio una auténtica masterclass de tiki-taka durante el primer tiempo y en el complemento terminó su obra consiguiendo el triunfo en lo que para muchos fue una final adelantada. Señoras y señoras, Lamine Yamal y compañía esperan a su rival, que saldrá mañana del agarrón entre Inglaterra y Argentina, mientras que Francia jugará por el tercer lugar el sábado contra el perdedor de dicho partido. Así que, ¿ustedes creen que España esté para campeón? Díganme. Por ahí, España dice, tiene de hijo a Francia. En la Eurocopa del 2024 también le pegó 2-1 a Francia. En la Liga de Naciones, en el 2025, quedaron 5-4. Y bueno, pues en esta Copa Mundial de Fútbol, 2-0. ¿Cómo lo ven? Se veía venir. Cerca de 16 años después, pues los españoles van a jugar otro partido por el título en el 2010. Fue el último, ahora en Nueva York, Nueva Jersey, para ser exacto, el 19 de julio, a la espera de Argentina o Inglaterra. Los goles fueron de Michael en el 22 por la vía del penal y de Pedro Porro en el 58.

Ya está a 90 minutos la selección de España de volver a ser campeón como en el 2010. Aquella emblemática selección de Piqué, de Puyol, pues vuelve otra vez a renombrar, vuelve a resonar y vuelve a ilusionar. Se acabó la Copa del Mundo para Kylian Mbappé. Ya hoy todo se terminó, hoy todo se acabó. El sueño de Kylian Mbappé llegó a su final después de tener un partido de pesadilla ante la selección de España. El galáctico del Real Madrid se tuvo que despedir de la presente edición de la Copa del Mundo. Hoy no marcó, hoy no asistió, hoy se despidió del sueño de su segundo título en el torneo más grande que existe de fútbol. Hoy le digo adiós a la posibilidad de disputar su tercera final mundialista. Y hoy terminó su participación después de registrar 8 goles y 3 asistencias en 7 partidos disputados. Hoy simplemente se confirmó lo que ya todos sabíamos: la selección de España es el rival más complicado en toda la carrera de Kylian Mbappé. Ya lo eliminaron en las semifinales de la Eurocopa, en las semifinales de la Nations League y ahora en semifinales de la Copa del Mundo. Pues esto ya es una realidad: Kylian Mbappé no será bicampeón del mundo con Francia.

Claro Sport nos dice Lamin derrotando a Mbappé otra vez. Primero el español se quedó con la liga y ahora en la semifinal del mundo saca boleto para la final. Kylian Mbappé, pues bueno, quedó eliminado por Yamil Yamal. Con apenas 19 años, el español sigue construyendo una rivalidad que promete marcar toda una época, señoras y señores. Increíble lo de este chavo, Yamil Yamal, increíble. Increíble lo de este chavo. Oigan, y hablando de Yamil Yamal, ¿ustedes saben por qué lleva ese nombre? Fíjense que Yamil Yamal, pues Yamal no es como el nombre y apellido. Yamal, en la historia de su verdadero nombre, te va a mover el corazón. Es una de las camisetas más vendidas de la Copa del Mundo. Es el número 19. Y el nombre de Yamil Yamal, Lamin Yamal, millones de personas piensan que se llama Lamin y se apellida Yamal, pero no. La realidad es muy distinta porque Lamin Yamal son sus dos nombres de pila. Pero entonces, ¿por qué lleva esos dos nombres? Bueno, pues porque antes de que naciera sus padres, atravesaban una situación económica muy complicada. Su padre ha contado que dos hombres lo ayudaron cuando más lo necesitaba. Uno se llamaba Lamin, era un taxista gambiano, y el otro se llamaba Yamal. Gracias a ellos, la familia pudo salir adelante y su padre hizo una promesa. Si algún día tengo un hijo, llevará sus nombres. Y así nació Lamin Yamal. Su nombre completo en realidad es Lamin Yamal Narroy. Narroy es el apellido de su padre de origen marroquí. Y Ébana es el de su madre originaria de Guinea Ecuatorial. Pero sus apellidos pues casi nunca aparecen porque cada vez que escuchamos el nombre de Lamin Yamal, pues en realidad estamos recordando un acto de generosidad. Y ese no es el único homenaje que lleva encima. Porque aparte, no sé si han dado cuenta, cuando celebra un gol, forma con los dedos de su mano el 304. Lo forma ahí con sus manos. Tampoco es un festejo al azar. Son los últimos tres números del código postal del Rocafonda, el barrio donde creció y donde comenzó a soñar con ser futbolista. Y piénsalo cada vez que, imagínate, el estadio grita su nombre sin saberlo, pues le está dando las gracias a los dos hombres que ayudaron a una familia que no tenía nada. Porque pues también todos tenemos un Lamin Yamal en nuestra vida, en nuestra historia. Alguien que creyó en nosotros, alguien que nos tendió la mano, alguien que pues quizá nunca habríamos llegado hasta donde estamos, ¿no? Entonces ahí queda el dato, por eso el nombre de Yamil Yamal.

Y acerca de lo que estamos platicando de los hooligans, que déjenme repetirles que va a ser muy cañón este enfrentamiento entre Argentina e Inglaterra, porque pues los hinchas de Argentina, ustedes saben que son barras muy bravas, son barras que por ahí cuando se enfrenta al Boca Juniors contra el River Plate, híjole, termina muy mal, de verdad, muy mal. Es casi casi un ejemplo, les voy a poner un ejemplo, América Chivas. Ustedes de verdad ven algunas escenas normales, tranquilas, cuando termina el partido, pero pues la realidad es que allá fuera del estadio se ponen las cosas bastante complicadas. Y no vaya a ser que uno de los dos equipos gane, porque si te llegas a burlar o llegas a por ahí aparecer en una playera en alguna colonia que no le favorezca a tu equipo, híjole, te va terrible. Bueno, pues estas dos porras, tanto la Argentina como la de Inglaterra, pues son de cuidado, porque los hooligans pues también hicieron muchos destrozos hace muchos años y bueno, traen ese historial por ahí. Y bueno, hablando de esto, nos dice la terminación 2540, dice, en el Mundial de México 86 por barras argentinas cerca del Ángel de la Independencia, sí, por ahí se agarraron, y estuvo feo. También existe una leyenda urbana donde dicen que los de Tepito, disfrazados de policías, golpearon a los hooligans por destrozos causados. Mira que se vio de todo, De verdad que sí, por ahí los mexicanos ya los estaban esperando. Te voy a contar una de estas. Pues la realidad es que cuando la gente habla de los hooligans, de los Toros Neza, no sé si sabían que así les decían a un grupito, los hooligans con J, los hooligans de los Toros Neza, pues se refiere a un grupo de animación muy peculiar que surgió a mediados de los años 90. Eran aficionados inspirados en las barras sudamericanas y en los hooligans ingleses, tal cual como los originales, pero con una identidad muy ligada al barrio de la ciudad de Nezahualcóyotl. ¿Quiénes eran estos hooligans? El nombre era un juego entre palabras entre Julián, como una forma popular de referirse a un joven del barrio, y los hooligans. Su intención era proyectar una imagen de aficionados rudos, aunque también muy apasionados pues por su equipo, ¿no? Se caracterizaban esto por vestir de rojo y negro, llevar tambores, mantas y banderas enormes, organizar caravanas hacia los estados visitantes y crear un ambiente pues intimidante, ¿no? Para los rivales. Con el tiempo la prensa pues empezó a llamarlos ahí los hooligans de los Toros Neza. Y pues la anécdota más recordada, existía una historia muy conocida de los finales de los años 90, cuando los Toros Neza visitaban otros estadios, los hooligans con J viajaban en varios autobuses. En un partido particularmente tenso, un grupo de aficionados rivales comenzó a provocar a los seguidores del Toros Neza y, según diversos ahí testimonios de aficionados, pues comenzaron los insultos, después hubo lanzamiento de objetos. Finalmente algunos hooligans con J respondieron y se produjo una pelea de las inmediaciones del estadio. Pues lo curioso fue que, lejos de asustarse, muchos aficionados del Neza presumían que su porra era de las pocas que podía meter miedo en cualquier estadio del país, alimentando la fama del equipo como un club irreverente y rebelde. Todavía no existe un registro tal cual oficial que documente algún enfrentamiento específico de la gran batalla de los hooligans. Muchas de las historias pues sobreviven gracias a los relatos de aficionados y pues ex integrantes de esta famosa barra, ¿no? Lo interesante es que los hooligans pues terminaron siendo el reflejo perfecto de los propios Toros Neza. Jugadores con el cabello pintado, no sé si se acuerdan de estos jugadores que aparecían con el cabello rojo, máscaras de luchadores, celebraciones muy extravagantes, un estilo de juego bastante intenso, la afición ruidosa y muy identificada con el barrio, ¿no? Todo esto los convirtió en el Toros Neza, en un equipo pues más carismático de fútbol, a pesar de que no haber sido campeón en primera división. Y pues hay una versión muy repetida que asegura que los hooligans con J, o sea, los de los aficionados de los Toros Neza, corrieron y derrotaron a los hooligans originales, a los hooligans ingleses, durante el Mundial de México 86.
Sin embargo, pues no hay evidencia histórica que respalde este relato. Es una leyenda urbana muy popular que entre aficionados del fútbol mexicano, pero no existen como tal registros periodísticos de este enfrentamiento, pero la verdad es que fue bastante sonado. Si se meten a YouTube, por ahí van a encontrar algunas imágenes también donde los aficionados del Toros Neza le dieron una golpiza a los hooligans ingleses. La verdad es que llegaban a ser destrozos a los estadios y los mexicanos los pudieron parar.

Y previos a que termine esta contienda mundialista, nos vamos con esta canción que se hizo súper famosa. A ver si me pueden decir cuál es. Rapidísimo, un mensaje rapidísimo. ¿De qué se trata esta canción, señoras y señores? Esta canción fue emblemática y creo que quedó en el corazón de todo el mundo. ¿Tenemos mensajito por acá? Claro que sí, mira, es la copa de la vida. Dejamos con esta canción un ratito y regresamos a Boom Sport.

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2: Son las 3:32.
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Ya estamos de regreso en Boomer Sports, siendo las 3:40 minutos de la tarde. Ya estamos por finalizar, casi por finalizar el programa Boom Sport. ¿Qué les pareció el partidito, señoras y señores? Pues ya reacciones en las redes. Fíjense que Nadal, este español, el tenista, celebra el pase de España. Rafa Nadal no ocultó su emoción tras la clasificación de la selección española a la gran final del mundo. El histórico tenista felicitó a La Roja a través de sus redes sociales y mostró su apoyo al equipo de Luis de la Fuente en busca de una nueva estrella. Por ahí puso Rafa Nadal a la final del Mundial FIFA World Cup 2026. Enhorabuena. Aplausos para ellos. Felicitaciones. No, hombre, imagínate. Rafa Nadal, un histórico del tenis. Sorprendió a España, la verdad es que sí.

Y hay reacciones también en las redes. Fíjense uno de estos comentarios. Hace la comparación de España contra Cabo Verde, que quedaron 0-0, y España contra Francia, que le pegó 2-0 a España. Bueno, la comparación es algo ahí controversial, pero bueno, en redes, esto es lo que está apareciendo al momento de la victoria de España. No tiene absolutamente nada que ver. Creo que el primer partido de España contra Cabo Verde pues se dio en una situación en la que eran los primeros partidos del Mundial, en lo que los equipos empiezan a consolidarse, empiezan a adaptarse a la altura, a la comida, tal cual a los estadios, a la pelota. Entonces, pues creo que por ahí no hay punto de comparación, ¿verdad? Pero bueno, es algo que es una realidad. Cabo Verde empató a España, ¿eh? Y el corazón rojiblanco presente en Dallas. A Mauri Vergara no olvida sus colores ni en las semifinales de la Copa del Mundo. El dueño de las Chivas estaba en el estadio presumiendo el orgullo del rebaño sagrado ahí con su playerita bien puesta de las Chivas. A Mauri Vergara estaba por allá disfrutando de las semifinales con su playerita de las Chivas.

Y lamentable, fíjese que se retira de la Copa del Mundo con solo 2 partidos siendo silbante central. César Ramos pues no fue asignado para el Francia contra España de semis en Dallas. El elegido fue Iván Bartón del Salvador, este árbitro que ya lo vimos por ahí, algo controversial, pero bueno, al final de cuentas, pues con la ventaja del 2-0, ya no pasó a más. Algunos temas que por ahí pudieron haber sido algunas faltas, nada sorprendente, la verdad, pero bueno, pues ya le dice adiós a nuestro árbitro mexicano, pues ya César Ramos se despide del Mundial, está de vuelta a México para prepararse a lo de la Liga MX. Controversial también, fíjese que el presidente de la FIFA, Gianni Infantino, ayer lo estábamos diciendo, confirmó que el organismo pues ya va a estar evaluando la posibilidad de ampliar la Copa del Mundo a 64 selecciones para la edición del 2030. 64 selecciones. Bueno, el análisis de esta propuesta, que incrementaría el actual formato de 48 equipos, se llevará a cabo en los comités pertinente una vez concluido el presente certamen. La iniciativa cuenta con el respaldo de Ignacio Alonso, presidente de la Asociación Uruguaya de Fútbol, y de Alejandro Domínguez, presidente de la Conmebol, quienes promovieron la idea formalmente. Ahí el bloque busca que Uruguay, Argentina y Paraguay alberguen grupos completos de competencia y no solo un partido inaugural, cada uno en el 2030. Por lo que les había comentado el día de ayer, pues con los 48 equipos y el formato actual que se está viviendo, solamente iba a tener oportunidad Paraguay, Argentina y Uruguay de un partido inaugural. Entonces, pues esos señores pues se pusieron de acuerdo, dijeron, oigan, ¿saben qué? Pues no solamente queremos un partido en nuestro territorio, ¿por qué no se amplía? O fue una de las propuestas de ampliar este torneo a 64 selecciones para que hayan más partidos en estos países, en Uruguay, Paraguay y Argentina, y pues no solamente sea el partido inaugural, y ya los demás partidos se definirían en Europa y África. En contraposición, los presidentes de la UEFA, Alexander Seferín, y de la CONCACAF, Víctor, se opusieron a la expansión de al calificarla como una medida inconveniente. Los sectores críticos señalan que la inclusión de 64 combinados devaluaría la calidad del torneo y restaría valor a los procesos clasificatorios regionales. Pues sí, creo que por eso hay fechas FIFA, por eso hay fecha FIFA que se juega pues ahí la clasificación, los diferentes países, y ya se determina quiénes son los acreedores para estar en un mundial de fútbol. Entonces pues sí tienen su razón para ponerse, para oponerse de la inclusión de 64 combinados, pues sí, devaluaría la calidad del torneo, por supuesto, claro que sí. Pero pues acuérdense que esto es negocio, acuérdense que la FIFA, los comentarios racionales como que

una defensa de otro mundo. Lo que la defensa de España acaba de hacer con el ataque de Francia, que es una de las mayores exhibiciones que se ha visto en la Copa del Mundo. Hombre, amigos, imagínense, Mbappé 8 goles y 3 asistencias, Olise 5 asistencias, Dembélé 5 goles y 2 asistencias, y Doué un gol y una asistencia. Llegaban a este partido con una fuerza que parecía imparable, pero pues la muralla formada por Simon, Porro, Cubarasi, Deporte y Curcurela los borró por completo, ¿eh? Dicen que pues las ofensivas ganan partidos, pero las defensivas ganan campeonatos. Y nadie tiene una mejor defensa que España en este torneo. Ahí se la dejo para los argentinos.

pues con esto Mbappé pues ya se fue en blanco y el camino está libre para Lionel Messi. La tabla de goleo con la eliminación pues de Francia, ahí ya Kylian pues ya no pelea por el trofeo, pero aún puede seguir sumando goles. Pero bueno, pues Messi tiene la vía libre por la bota de oro.

Y tenemos un dato. Fíjese que está bien padre, ya es comentado también. El concepto de la mano de Dios es uno de los mitos más grandes, es mítico, es polémico en la historia de los mundiales, y su relación con el Mundial 2026, pues es puramente historia y rivalidad. El 22 de junio de 1986, Argentina e Inglaterra se enfrentaron en los cuartos de final del Mundial de México. El partido estaba cargado de una enorme tensión geopolítica y emocional debido a la Guerra de las Malvinas, ocurrida pues apenas unos 4 años antes, ¿no? En el minuto 51, tras un despeje defectuoso de un defensor inglés, el balón se elevó en el área. Diego Armando Maradona saltó junto al guardameta Peter Shilton, quien le sacaba casi 20 centímetros de altura. Y en una milésima de segundo extendió su puño izquierdo para impactar el balón justo antes que el portero lo hiciera. La pelota entró en la red, a pesar de las protestas ingleses, el árbitro tunecino no vio la infracción y validó el gol. Al terminar el partido, donde también pues anotó el legendario gol del siglo, este gol que arrastró desde la media cancha, pues Maradona dejó una frase para la posteridad al declarar que el gol había sido un poco con la cabeza de Maradona y un poco con la mano de Dios. Ahora, la gran semejanza y conexión no se debe a que haya ocurrido otra jugada tramposa como la mano, o sea, no es eso, sino que el histórico duelo entre Inglaterra y Argentina revive en esta Copa del Mundo. Y tras superar sus respectivos partidos de cuartos de final, ambas selecciones se han citado para disputar una de las semifinales del torneo. Y la principal conexión de este partido con aquella tarde de 1986 es la mística y la narrativa. Inmediatamente al confirmarse el cruce de la semifinal del 2026, toda la prensa internacional y los aficionados evocaron los fantasmas del 86. La mano de Dios es el recordatorio constante de una rivalidad que los ingleses jamás han olvidado ni perdonado del todo. Hay un cruce inédito en estas instancias, aunque se han visto las caras en fases de grupos en el 62, en el 2002, en rondas eliminatorias de octavos en el 98 y cuartos de final, como

El 66 y en el 86, pues el partido mundial del 2026 es la primera semifinal de la historia entre Argentina e Inglaterra. Y pues bueno, uno de los factores también es Lionel Messi. Este partido añade una página dorada a la rivalidad, ya que representa a la oportunidad para que Messi juegue contra los Tres Leones en un partido oficial de Copa del Mundo por primera vez en su carrera. El partido está programado para disputarse en el estadio de Atlanta. Y pues bueno, si tienes alguna predicción sobre esto, dinos quién va a avanzar. Híjole, está cañón, ¿eh? Ya no me puedo como, hijo, doblegar por algún lado, por este sí, por este no. La verdad es que no sabemos qué vaya a pasar.

3:54 de la tarde y nos vamos despidiendo, señoras y señores. Pues el día de hoy, histórico, sorpresivo partido de semifinales. Y el día de mañana, miércoles 15 de julio, Inglaterra contra Argentina a la 1:00 p.m. Va por televisión libre, así que no se pierdan de este partidazo, este encuentro que, pues como bien dije hace rato, tiene historia, ¿no? Y el sábado 18 de julio se llevará a cabo el partido de tercer lugar. Francia ya espera rival para los juegos de tercer lugar el día sábado 18 de julio. Y la gran final el domingo 19 de julio. El Mundial del 2026 termina a la 1:00 p.m. España esperará rival para el primer lugar, para el campeón de la Copa del Mundo 2026.

0: Pues nos vamos. Muchísimas gracias por escucharnos. Muchas gracias por sus mensajes. Seguimos en sintonía el día de mañana. A ver qué tal nos va con este partidito que está, híjole, caliente. Está súper esperado. Y bueno, a ver qué tal le va al albiceleste. O en su caso, a la selección de los Tres Leones. Nos vemos el día de mañana en punto de las 2 de la tarde, de 2 a 4, Boom Sport. Muchísimas gracias, que tenga buena tarde. Se despide de ustedes su amigo Mario Cedillo.
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1: Son las 4 con 7 minutos.
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1: Son las 4 con 15 minutos.
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1: Son las 4 con 22 minutos.
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0: Son las 4:36.
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0: 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Son las 4 con 49 minutos.
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1: Ya son las 5 con 4 minutos.
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1: Ya son las 5 con 20 minutos.
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0: Ya son las 5:37.
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0: 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Ya son las 5 con 51 minutos.
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